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Vaya mosqueo que tiene la policía con Cruz Roja, ¿eh? Hubo dos policías pidiendo unas botellas de agua diciendo que para ellos no había. Que para ellos no había, ¿no?

verdad que nadie se lo imaginaba. Yo lo dije antes de ayer, creo. Ayer lo decía Margallo, dice que Ceuta va a ser el Stalingrado de Napoleón y de Hitler. Fíjate lo que no ha conseguido Ábalos, ni Koldo, ni la Leire, ni los millones que se han robado. La velocidad a la que se está desangrando el PSOE con esto de Ceuta es terrible, ¿eh? Ayer por la tarde votaron en la Comisión Federal de Andalucía que no van a apoyar la manifestación del día 2.

ni pita ni nada, lo tiene apagado, yo creo. Me dice Hortensia que se van de vacaciones, se van de vacaciones. Bravo, bravo, el sábado.

Buenos días, José Antonio. Soy Cristian de Bigastro. Ponme el ritmo del garaje de Loquillo, que mañana cumplo 36. Y me gusta, y me toca trabajar. Es la canción favorita de mi hijo, el mayor, que cumple 3 años en noviembre. Pónmela de 6:20 a 7, que voy conduciendo.

0: ¿Qué? ¿Ya lo estabas escuchando o qué?
1: Por supuesto.
0: ¡Ole! ¡Ole!
1: Claro, claro, claro.
0: Cristian, ¿dónde está Bigastro?
1: Bigastro está al lado de Orihuela.
0: Ah.
1: En el culo de Alicante.
0: Provincia de Alicante, entonces.
1: Sí, sí, sí.
0: Vale, ¿y a qué te dedicas?
1: Pues trabajo de seguridad en un centro de menores.
0: ¿En un centro de menores? ¿Y tienes mucho curro ahora o no?
1: Pues a ver, allí, pues según cómo se levanten, según cómo salga el sol, allí depende de muchas cosas.
0: ¿Pero qué son, españoles o son inmigrantes? ¿Son todos juntos o...?
1: No, son medidas judiciales.
0: ¿Y hay muchos?
1: 20.
0: ¿Perdón?
1: 20.
0: Pues nada, ¿hasta cuándo acaba? ¿A las 2 o a las 3 acaba de currar, no?
1: No, que va, no, hacemos turnos de 12 horas.
0: ¿De 12?
1: Sí.
0: O sea, ¿de cuál entras? ¿A las 7?
1: De 7 y media a 7 y media.
0: Pues tío, que no se te haga muy largo. Un abrazo fuerte. Mira,
1: muchas
0: te pongo la canción desde el principio otra vez. Cuídate mucho, anda.

0: ¡Hombre, cómo estás, Merche!
1: Hoy mejor, ya estoy espabilada.
0: ¿Has dormido bien?
1: Bueno, no te creas, ¿sabes? Dormí muy poco, pero bueno, es viernes y San Pagarín.
0: Pero escucha, entonces... ¿pero porque la acostaste tarde o qué?
1: No, me acosté temprano. Ajá. Pero me ha costado dormirme. He dormido muy poquito.
0: Pobrecilla, ¿y el fin de semana se presenta bien?
1: De puta madre.
0: ¿Qué va a hacer? ¿Qué plan tiene?
1: Pues... en principio, no lo sé, pero lo primero es no trabajar.
0: Ajá.
1: Pues, puedo irme a la playa, que aún hace buen tiempo.
0: Sí.
1: La gente se cree que ya se acaba el verano, que ya se han vuelto los madrileños y ya no hay verano. No. Allí queda mucho verano aún.
0: Ahora queda la parte tranquila del verano, señor.
1: Claro. Ahora ya se nota un montón.
0: Pues escucha, te voy a poner tu canción, que me encanta la canción que me has pedido.
1: Ah, sí, verdad, digo, ayer escribiéndola, digo, mañana se la pido a la
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Hola Luis en Monzón, buenos días. Mira, ¿cómo se puede levantar a las 5 de la mañana un tío que está de vacaciones? Mi primera semana de vacaciones cubierta. Billy en Burriana, Castilla.

ilusión. Acabo de abrir el mensaje de mi amigo Manu, recordándome que acaba agosto, prácticamente. Vamos a por el viernes y me pide una canción que me ha pegado así como una especie.

0: ¡Hola!
1: Buenos días.
0: ¿Qué pasa, Juan? Buenos días. Tío, dicen que lleva 5 años sin oírme.
1: Sí, estuve trabajando en una empresa en Holanda y no me daba para escucharte. Y ahora, pues, me he dejado los camiones y estoy en los autobuses y te vuelvo a escuchar.
0: ¿Pero dónde? ¿Dónde estás?
1: Ahora estoy en Valencia. Pues bajo para pa la casa, para Murcia.
0: ¿En Valencia es donde vives?
1: No, vivo en Murcia, pero bajo de Marsella y voy repartiendo gente hasta Murcia.
0: Coño, o sea, en un autobús de Marsella a Murcia.
1: Exactamente.
0: ¿Y dónde paras? ¿Dónde tienen las paradas?
1: Pues en las grandes capitales, Valencia, Barcelona, Alicante. Y luego en Francia, pues Gatien, Montpellier y Marsella.
0: ¿Y sale lleno el autobús o no?
1: Sí, ahora vamos llenos, sí.
0: Madre mía, ¿y cuántas horas en total? O sea, ¿cuánto dura el recorrido de la salida a la llegada?
1: Salimos a las 5 de la tarde, vamos 2 conductores y llegamos a las 6 de la mañana del día siguiente.
0: Ah, 12 horas entonces, pensaba que era más. Bueno.
1: No, 12 horas lo hacemos.
0: Bueno, o sea que antes estabas con un camión y ahora con autobús.
1: Sí, después de 38 años en los camiones, ahora si no pasa nada, retirarme los autobuses.
0: ¿Y vives en Francia entonces?
1: No, vivo en Murcia, en Murcia.
0: Ah, en Murcia, o sea, vivir, ¿qué vida llevas? ¿Cuántos días haces ese recorrido?
1: No, dos días. Nosotros salimos miércoles y hoy estamos en casa otra vez.
0: O sea, sales el miércoles y el viernes ya has terminado.
1: Exacto.
0: Bueno, pues mira, no está mal, ¿no?
1: Pero, no, está bien. Y hacemos 2 viajes a la semana. Dos servicios.
0: O sea, 2 servicios de ida y vuelta.
1: De ida y vuelta.
0: Ajá. Pues oye, ¿y acabas bien en Marsella hoy?
1: Hoy acabo en Murcia. Ayer tarde salimos de Marsella y ahora a las 9 de la mañana llegamos a Murcia.
0: ¿Y vives en Murcia capital?
1: Exactamente.
0: Pues que disfrutes mucho y encantado de hablar contigo, tío.
1: Igualmente, ya llevamos mucho tiempo sin hablar.
0: Pues encantado, un abrazo muy, muy fuerte. Que tengas un buen día y que descanses.
1: Venga, suerte por ahí en todos los cumpleaños.
0: ¡Hasta luego!
1: ¡Hasta luego!
0: En autobús Marsella-Murcia, tío. Parando en Barcelona, en Alicante, en Valencia.
2: Más sandstone, girl.
0: ¿Cómo me pone? ¿Cómo me gusta?

0: ¿A qué hora has salido hoy?
1: A las 3.
0: ¿A las 3 de la mañana ya estabas en la calle?
1: Sí, a las 3 en punto salgo de casa.
0: ¿Y escucha, había lío por Madrid hoy o no?
1: No, está la cosa tranquila. Hoy había un poquito, pero no, todavía está la cosa tranquila.
0: Todavía no ha vuelto la gente, no notas que haya vuelto todo el mundo, ¿no?
1: Efectivamente, esta semana se ha notado de que ya ha vuelto gente, pero todavía no. La próxima semana, el lunes ya sí que se va a notar mogollón.
0: Claro, el lunes ya estamos a 31, claro.
1: Claro, y luego ya tienes ya la gente que ir empezando los libros del cole, los universitarios a buscarse pisos o habitaciones, así que ya la semana que viene ya se empezará casi a tope.
0: Ya empieza la actividad. ¡Ole!
1: Sí.
0: Ya tienes ganas. Sí. Que sí.
1: Hombre, pues ya que estamos currando, pues que ya que empiece el lío, eso está claro.
0: Y que empiece la noche a animarse en Madrid, que la noche de Madrid es muy bonita.
1: Sí, porque el fin de semana pasado salí a currar y la verdad que estaba la cosa un poco muerta.
0: Vea, los que estaban en Madrid el fin de semana también se piran, en agosto.
1: Claro, y muchos garitos cerrados, bueno, muchos, la mayoría. Así que bueno, ya este fin de semana yo creo que poquito a poco ya va a ir volviendo todo a su ser.
0: Pues Juan, que lo disfrutes un día, que tengas un día cojonudo y un fin de semana maravilloso.
1: Muchas gracias, igualmente, un abrazo.
0: ¡Hasta luego!

0: gustaría que alguien las pudiera aprovechar. Si alguien está interesado, se las paso. Sería, espera que las voy a abrir.
1: Gracias por todo esto.

Montero, A de Ávila, B de Barcelona, S de Santander, J de Jaén, Montero, ABSJ Montero, gmail.com, ABSJ Montero, gmail.com. Tiene dos entradas para Sidecars para mañana en Bilbao. Si alguien quiere ir, se las regala. ABSJ Montero, gmail.com.

junto con Canarias y Extremadura, que ya estaban. Tres comunidades que hay más empleados públicos que empleados privados. Qué pena, tío. Esto es la degradación de una provincia, de una comunidad en este caso. Asturias se ha unido a Canarias y a Extremadura. Más empleados del sector público que del sector privado. Claro,

0: días, Sergio, ¿cómo estás?
1: Pues muy bien, mira, entrando a trabajar.
0: Entrando a trabajar ahora, ¿no?
1: Ahora mismo.
0: ¿Y has estado de vacaciones ya o te quedan todavía que cogerlas?
1: He estado 15 días, la primera quincena de agosto.
0: ¿Dónde?
1: Pues nada, nos hemos movido de aquí de la zona, de Valladolid.
0: Vaya,
1: yendo
0: hombre.
1: Yendo a Peñafiel, bueno, miento, hemos estado 3 días en Suances, 3 días.
0: Bueno, ¿y la otra la guardas para Navidad o qué?
1: Exacto, guardo 15 días para Navidad.
0: Bueno, y que estás desengañado con las ONGs también tú, ¿no?
1: Ah, no, nunca he estado desengañado, pero me ha hecho gracia ver el vídeo todo lo que llevas comentando desde hace tanto tiempo.
0: Que son,
1: es brutal.
0: Son máquinas de robar dinero, el 90% de ellas. Cuanto más grandes, más roban, claro.
1: Increíble, macho. Entre las ONGs y los gobiernos estamos...
0: No, yo lo he dicho siempre, las ONGs, que uno quiere colaborar y ser altruista, cojonudo, tío, bendito seas y qué corazón más bueno. Pero preocúpate de ver a quién le da el dinero. Y cuanto más cerca esté de ti, cuanto más pequeña sea la ONG, mejor, que te lo vea, que les vean las caras, los ojos. Porque esto es de adopta un niño, mentira, en su puta vida han sacado un niño del hambre, ninguna, nunca.
1: Ya.
0: Así que...
1: Pues mira, pero hay tanto que ayudar aquí, hay tanto que ayudar a los nuestros.
0: Claro.
1: ¿Sabes? Que se nos llena la boca hablando de los de fuera.
0: Sí. Aquí no ayudan a nadie, nada más que a los de fuera. No somos cojonudos,
1: exacto.
0: Hay mucho dinero en juego, mucho.
1: Está todo podrido.
0: Que tengas un buen fin de semana, cuídate mucho.
1: Igualmente, venga, un abrazo.
0: Hasta luego.

que son para el 26 de septiembre las entradas, claro. Yo pensaba que era para este sábado, mañana no. 26 de septiembre, si alguien va a estar en Bilbao, que mi amiga Belén regala dos entradas para Sidecars. A, B, S, J, A.

Desarmados, pero no tenían ni una mala porra. Les dieron una paliza terrible a los cuatro. Supongo que les habrán soltado ya. Ay, Dios mío, qué país. Cómo se desmorona, ¿eh? En vez de haber cogido a los 30...

países, o sea, lo digo yo, a nadie se le ocurre en un país que no es el tuyo, 30 tíos, coger a 4 militares sin ningún tipo de arma ni nada con lo que defenderse y darles de palos hasta reventarlos. Los 4 están ingresados. Pero son amigos, son muy amigos.

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Jorge Rami, 15 kilómetros de distancia entre Benasque y Llanos del Hospital, 800 metros de desnivel, prueba de carácter popular abierta a todo tipo de corredores, salida 10:30 de la mañana, inscripciones

0: 7 de la mañana, 6 en Canarias.
1: Señora Bellán, buenos
0: Hombre,
1: días.
0: Hombre, tocayo, ¿cómo estás? ¿Dónde te pillo?
1: Pues me pillas a media hora de Oporto, más o menos.
0: O sea, que estás llegando ahora.
1: Estoy llegando a Oporto. Salí tarde de Madrid ayer una hora.
0: Ajá, ¿y cuánto tiempo tardas ahí en descargar y encargar lo que tienes que traer?
1: 15, 20 minutos, más o menos.
0: ¿Y es lo que paras? ¿No paras un ratillo más o no?
1: No, sí, hago un par de paradas más de entregas y un par de paradas de tomar café y luego cuando termino a las 10 y media, a las 11 ya en España a desayunar.
0: Vale, y Radar, ¿qué hora llegas a casa hoy, más o menos?
1: Sobre las 7, 6, 13, sobre las 2, más o menos.
0: A las 2 estás en casa comiendo, ¿no?
1: Aproximadamente.
0: ¿Está bonita la luna hoy?
1: Sí, porque además el cielo está despejado, llevo toda la noche con ella.
0: ¡Uy, qué bueno!
1: Quitando un pelín de niebla que me pilla ahí atrás, la estoy viendo ahora que ya está acabando y la tengo aquí a la izquierda y llevo toda la noche con ella.
0: ¡Qué bueno, tío! ¿Y has estado de vacaciones, José Antonio?
1: Me fui en julio, 3 semanas.
0: ¿Dónde fuiste?
1: Me fui una semana a La Pobla y en Valencia, a la playa, y luego 2 semanas al pueblo.
0: ¡Mira qué bien! ¡Mira qué bien! Te has guardado una para Navidad, ¿no?
1: Sí, me quedan 8 días, que supongo que es Navidad. Luego hay muchos años que entre pitos y flautas. Como el mes de diciembre yo trabajo realmente poco porque cojo todos los festivos, ahí al final hay años que ni los cojo.
0: Mira, pues oye...
1: Pero hay años que ni los cojo.
0: Que tengas un buen día, que disfrutes y que llegues pronto a casa, ten cuidado.
1: Igual para ti, un abrazo, José.
0: Un abrazo, hasta luego.
1: Hasta luego, chao.
0: Diariamente, todos los días, Madrid, Oporto, Oporto, Madrid. Te conozco hace ya no sé cuántos años. Se tiene que saber la carretera...

0: ¿Vacaciones ya o qué?
1: Perdona, que no te había oído bien.
0: Que si se han acabado ya las vacaciones.
1: Sí, las de la mujer, sí. A mí me quedan todavía unas poquitas, pero bueno.
0: Bueno.
1: Lo voy compaginando.
0: Sí, ¿no?
1: Sí.
0: ¿Qué habéis hecho? ¿Dónde habéis estado? Porque fuiste a Coria otra vez, ¿no? A Cáceres.
1: Exactamente. He estado 3 semanitas yendo y viniendo y el lunes que viene tengo que volver otra vez. Lunes y martes para las sesiones.
0: Y este es el señor este especialista en el dolor, ¿no?
1: Sí. Es el especialista en el dolor, Avellán. Increíble, increíble, de verdad te lo juro que increíble.
0: Y es bueno.
1: ¿Y qué para mí sí?
0: ¿Qué te hace?
1: Pues te pone una serie de máquinas, todas, no sé, de rehabilitación, por decirlo de una manera, porque todas las consigo así. Ahí tiene ahí, yo qué sé, 20 salas, 30 salas, te tiras 5 horas, ¿eh?
0: ¡Hala!
1: Y luego él te pincha con una fibra óptica, que no sé qué coño es eso.
0: ¿Sí?
1: Te pincha la espalda, tal el cual, perfecto. Luego te da hasta frío de 40 grados bajo cero la espalda para que todo el analgésico que te hayan hecho no sientas mucho. Y no sé, todas estas nuevas máquinas, las BMST, las no sé cuántas, un huevo de máquinas te
0: pone. ¿Y hay mucha gente? ¿Va mucha gente?
1: Sí, hay gente, sí. Yo cada vez que voy, no te puedo contarlas, pero por lo menos 15, 16 personas y me cruzo con ellas, ¿eh?
0: Que va gente de toda España, ¿no?
1: De toda España, y mayores, pequeños, a ver, más jovencitos que yo y más viejecitos que yo.
0: Ya.
1: Y la verdad que es un gusto.
0: Mira qué bien, tío, pues sí, o sea, tú has pasado, si me dices que estás contento.
1: Sí.
0: Y te alivia los dolores y vives mejor.
1: Hasta el punto de que una de las pastillas, por decir una manera, ya la estoy reduciendo, o sea, que fíjate.
0: ¿Y cada cuánto tienes que ir, más o menos?
1: He echado 3 semanas seguidas, ahora me ha dado 15 días, y no sé si cuando vaya el lunes o el martes a ver qué me dice.
0: Ajá.
1: Pero es acojonante, de verdad. Ya. Súper recomendable, 100%. Por lo menos para mí me ha ido bastante bien. He recuperado un poquito la movilidad, o he recuperado el dolor de la pierna izquierda, que llevaba un huevo sin sentir la pierna izquierda. O sea, muy bien.
0: Wow.
1: A ver,
0: qué bien.
1: Siento el dolor en la pierna izquierda, como yo digo, es que... Para decir eso es, joder, tío, te alegras de sentir el dolor. Claro, antes no sentía nada.
0: Qué, o sea, bueno.
1: Para mí sí. A ver, ya.
0: Qué bueno, tío, me alegro 100% mucho.
1: 100% recomendable.
0: Cuídate mucho, un abrazo.
1: ¿Has visto lo que te he mandado de la Cruz Roja?
0: Sí, sí.
1: Qué sinvergüenza son, macho.
0: Ya lo llevo diciendo.
1: Qué sinvergüenza. Pero bueno, allá estamos cada uno con su dinero, que haga lo que quiera, lo que le dé la gana. Lo peor de todo es que cobran de nuestros impuestos también.
0: Cuídate.
1: Quieta. Que salga todo el mundo a la calle a ver el quince de luna que hay ahora mismo. Precioso. Que se puede mirar sin gafas. Hasta luego. Gracias. Por

0: Hombre, buenos días, José, ¿cómo estás? ¿Dónde te pillo?
1: Pues mira, me pillas en Villatobas, como voy a Madrid.
0: ¿Y ya vas para Madrid ahora?
1: Sí.
0: ¿Y a cuál acabarás hoy? ¿A cuál acaba la jornada hoy?
1: Eso depende del viaje que me den de vuelta, bueno, de...
0: ¿A que no sabes todavía qué viaje tienes de vuelta, ni lo que lleva, ni nada?
1: No, no sé la vuelta todavía, si me mandarán vacío o qué, porque hoy acabo, que me voy de vacaciones la semana que viene.
0: Ah, o sea, hoy es tu último día, el lunes ya estás de vacaciones.
1: Sí, esa es la idea.
0: Joder, qué buena idea, ¿eh? Joder.
1: Que... coger la furgoneta y a lo mejor subir a Galicia con ella.
0: Muy bien, ¿a qué parte de Galicia? ¿Lo tienes claro ya?
1: Finisterre.
0: Vale, y escucha, ¿la furgoneta que la tienes camperizada ya, te la has currado tú o qué?
1: Sí, ahí la tengo. Todavía quedan algunos detalles, pero bueno, ahí va.
0: Cojonudo, la cantidad de gente manita que se hace su propia furgoneta, ¿eh? Pero mucha gente me está mandando fotos de la furgoneta adecuada, ¿eh? Con su camita, con su mueblecito. El otro día me mandó uno, que la tenía cubierta y forrada de madera, además, preciosa. Pues, escucha, que me ha encantado lo que me pregunta aquí, muy buena idea. Dice, ¿cuál hubiera sido la respuesta de Marruecos si se le cuelan en su casa 70.000 argelinos o 70.000 saharauis? Pues, una pregunta brillante, sí señor.
1: Lo mismo que estos habían hecho, seguro.
0: Sí, sí, les van a dar agua y de comer mañana. Pero bueno, qué buena idea que ver, me gusta, ha estado brillante. Pues que tengas un buen viaje, tío.
1: Muchas gracias, Juan Antonio.
0: ¡Hasta luego!
1: ¡Hasta luego!
0: A las 7:30 tenemos sesión. Dolly Parton en unos 70%. Y Bonnie Tyler en un 30%.

José de Río de Sella, que dónde está eso del dolor que me decía Antonio, en Coria, en Coria, en Cáceres. Y pregúntalo por Coria, Cáceres, al de Google y te sale, porque va mucha gente, ¿eh?

Antonio, no, Antonio no. ¿Quién espera, coño? ¿Dónde está? Antonio, sí, Antonio. ¿Qué me dice Irene Montero, Yone Belarra, Juana Belarra? Que han dicho que los ceutíes son unos fascistas. Que dice que por qué nos enfadamos cuando vienen los marroquíes y no nos enfadamos cuando vienen los niños ucranianos.

amigo Chimo, si Bonnie Tyler se ha muerto, que va, que no, un costipe, está costipada. La costilla ha cogido frío. No se puso la rebequita por la noche, que refleja.

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¡Bam, bam, bam! ¡Para, para, bam, bam, bam, bam! Bueno, pues tenemos la última de las sesiones improvisadas de este verano. Pasa que, bueno, menos improvisada que otras, porque tenemos como eje a dos señoras, dos grandes. Es verdad que una es mucho más grande que la otra, pero que las dos nos han dejado los últimos 30 días. Dolly Parton hace 48 horas y Bonnie Tyler justo un mes antes. Así que repasemos su obra musical y alguna que otra cosa más. En el caso de Dolly Parton, estoy alucinando todavía, en las últimas horas se está filtrando un poco cómo ha dejado su vida tras la muerte de ese cáncer que tenía calladito, que no lo comunicó nunca, lo sabía nada más que su familia. Fíjate el patrimonio que tenía. 485 millones de dólares en metálico, 485. Más de 4.000 millones de dólares en inmobiliario y más de 9.000 millones de dólares en derechos. Fíjate lo que ha hecho la señora. Lo que ha hecho la señora con un parque de atracciones, un parque temático por el que pasan más de 3 millones y medio de personas todos los años. ¿Sabes lo que es eso? ¡Oh! Pero lo mejor es que, una vez más, Dolly Parton es protagonista y lo es sin que nadie ponga ni siquiera una mota de polvo. Es que ya no es que hablen bien, no, que todo el mundo es un ensalzamiento, todos ponerla por las nubes a nivel personal, profesional, todo el mundo habla maravilla de ella, claro, es la novia de América. Junto con Timmy Winnie y Tammy Wynette son las dos, los dos iconos femeninos de Estados Unidos. Lo tiene todo, simpática, divertida, artista y sobre todo el pasado. El pasado en el que nació, creció y vivió en la más grande de las pobrezas y de las miserias, y se fue construyendo ella sola, ya con nueve años vendía canciones. Atención, tiene más de 3.000 canciones que ha sobrepasado el millón de dólares de ingresos en derechos. Más de 3.000 propias, ¿eh? La máquina componiendo canciones. Quería abrir con una canción. Es una de las más populares en su carrera, de las primeras también, del 71. Bueno, de las primeras en grabarla. Una canción que se llama y que explica muy bien de dónde viene, quién es, cómo creció. Coat of many colors, abrigo de muchos colores. Dice la letra de la canción que compuso Dolly Parton, una mujer que vivía con 12 hermanos y con papá y con mamá, 14, y vivían en una habitación, en una, no tenían más, en una casa con un habitáculo, nada más, y que vivía, ella lo dijo tantas y tantas veces, en la más profunda de las miserias. No era pobreza, era miseria. Y esa canción, Coat of Many Colors, que define muy bien aquellos años de niña, dice: de vuelta a través de los años voy preguntando una vez más por las estaciones de mi juventud. Recuerdo una caja de trapos que alguien nos dio y cómo mi mamá usó esos trapos. Eran trapos de muchos colores y cada pieza era pequeña. Yo no tenía un abrigo y ya era casi otoño. Mamá se puso a coser los trapos juntos, cosiendo cada pieza con amor. Ella hizo mi manto de muchos colores, mi abrigo de muchos colores, del cual estaba tan orgullosa. Mientras cosía, contaba las historias de la Biblia que había leído sobre un abrigo de muchos colores que José llevaba, y luego dijo: quizás este manto te traerá mucho amor y felicidad. Yo no podía esperar para ponérmelo y mamá lo bendijo con un beso. Mi abrigo de muchos colores que mamá hizo para mí, hecho solo de trapos, pero lo llevaba con tanto orgullo. Aunque no teníamos dinero, nunca tuvimos dinero, éramos tan ricos como podíamos ser. Era mi abrigo de muchos colores que mamá hizo para mí, con parches en mis pantalones y agujeros en mis zapatos. En mi abrigo de muchos colores me apresuría a ir a la escuela solo para encontrar a los demás riendo y burlándose de mí. Ese abrigo de muchos colores que mamá me hizo a mí.
No podía entenderlo porque sentía que era rico. Y les conté sobre el amor con el que mamá cosió cada puntada de este abrigo de muchos colores. Y les conté toda la historia que mamá me contó mientras lo cosía. Y cómo mi abrigo de muchos colores vale más que toda su ropa junta. Ellos no lo entendieron e intenté hacerles ver que uno solo es pobre si elige serlo. Ahora sé que no tenemos dinero, pero soy tan rica como puedo ser. En mi manto de muchos colores que mamá hizo para mí. En mi abrigo de muchos colores que mamá acabó de hacer para mí. Yo no he escuchado jamás a nadie, jamás a nadie en el mundo de la música hablar tanto de la miseria en la que creció. Ah, 14, 12 hermanos, más papá, más mamá, y no podían comer todos los días. Una tía que se hace a sí misma, que viene, insisto, de la más profunda de las miserias y que acaba archimega multimillonaria. 485 millones en metálico. Más de 6.000 millones en inmobiliario, 9.000 millones en derechos. Una máquina de hacer dinero, una empresaria. Y luego, por encima de todo eso, lo que la gente destaca es su labor altruista, el cómo ha ayudado a los demás, el cómo su fundación ha hecho empezar a leer a millones y millones de niños pobres en todo el planeta. Una mujer de la que nadie, no es que no hayan hablado mal, es que todo el mundo la pone por las nubes. Por cierto, que hay un rumor de las últimas horas que dice que todo se la ha dejado para gestionarlo, no se la ha dado a ella, sino para que lo gestione a Miley, su ahijada, su niña. Miley Cyrus, era su madrina. ¡Ay! ¡Qué canción! Ese abrigo de muchos colores.

que leas lo que leas en las últimas 48 horas, la ponen como un icono, como una santa, como algo, aparte de divertidísima. Nació en Pittman, en Tennessee. Su padre Robert Lee, su madre Abby, la cuarta de 12 hermanos. Todos los hermanos de una u otra manera se dedicaron al arte. Claro, era lo más fácil para buscarse la vida desde niño, con el plato, pasando el plato desde que eran niños. Ella repitió tantas y tantas veces que no eran pobres, no, que ella ha conocido mucho pobre, que ellos eran extremadamente pobres. Una sola habitación en las montañas de Great Smoky. Los padres feligreses de la Iglesia de la Asamblea de Dios, una denominación pentecostal de música, era el gospel de los blancos. Ya desde muy niña participaba en concursos de la radio, cantando.

su primer disco, firmó con RCA, su compañía prácticamente de toda la vida. No tuvo ningún éxito al principio. Era amiga de niños, era amiga de Johnny Cash. Y era Johnny Cash el que la llevaba a seguir a pesar de que no le funcionaba lo de la música, que no vendía, que no...

Con 16, 17 años se va de casa y empieza a girar ella en bares poniendo el plato con Bill Owens, un músico de los consagrados ya americanos, que se hizo conocido en aquella época. Y coincidía en esos bares de Tennessee, Nashville, con Hank Williams.

El lío le vino en 1967. 19 años, 20 años. Le ofrecieron unirse a un programa semanal de música country que hacía Porter Wagoner, que era un cantante, bueno, conocidillo, pero no era tampoco alguien muy importante. ¡Ay, madre mía, la que liaron! Si buscas ahora, yo es que ahora me he refrescado un poco con lo de la noticia de la muerte de Dolly Parton. Hablan de uno de los eventos de la comunicación del siglo XX, ¿eh? O sea, lo que fue ese programa, el programa que presentaban los dos, Porter Wagoner, que era un cantante de country, y Dolly Parton. Bueno, el primer single que grabaron juntos llegó directamente al número uno. El programa era lo más visto en Estados Unidos durante 11 años. Denominaron los Grammy yo que sé cuántas veces. Hicieron giras y giras y giras. ¡Qué bonito! Todas las canciones con Wagoner, todas las escribía ella. Y eran prácticamente todas, ahora la gente las recuerda, como autobiográficas, hablando de sus orígenes, de su familia, de su entorno. Era country puro, vamos.

0: una de las canciones más conocidas de Dolly Parton, sin duda, es esta. Fíjate que te la pongo ya de entrada, en el primer lote. Es de una tristeza, tío.
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0: Jolene, te lo ruego, por favor, no me robes a mi chico, por favor. Jolene, Jolene, no me lo robes solo porque puedes. Tu belleza está fuera de comparación, con mechones llameantes de caballo, de cabello castaño, con piel de marfil, con ojos verdes esmeralda. Tu sonrisa es como un soplo de primavera, tu voz es suave como la lluvia de verano. Y no puedo competir contigo, Jolene. Él habla de ti mientras duerme y no hay nada que pueda hacer para evitar llorar cuando dice su nombre. Jolene. Y puedo entender fácilmente lo fácil que podrías robarme a mi hombre, pero no sabes lo que significa para mí. Te lo ruego, por favor, no me quites a mi hombre, a mi chico. Puedo llevarte cualquier hombre, el que quieras, pero yo nunca podría volver a amar a otro como amo al mío. Perdóname por tener esta conversación contigo. Mi felicidad depende de ti y de lo que decidas hacer. Jolene, por favor, no me quites a mi chico. Acojonante. Acojonante.

visto, ha cantado con todo el mundo. Su último LP, su último, que grabó apenas hace un año y pico, que se llama Rockstar, tiene dúo, yo que sé, con todo el mundo. Aquí está con Polanca.

Con 30 años le da por montarse un grupo, que ya había sido solista siempre. The Traveling Family Men. Ya que no sabéis a qué músicos tenía dentro. A Mark Davis y a Willie Nelson. Como el que tiene ahí a Perico de los Palotes. Willie Nelson. Claro, es que es... es el pilar, es lo que sujeta a todo. Dolly Parton, sobre ella crece todo. Mira qué bonito. Con Don Henley, el 50% de los Eagles. Todos, es que encanta a todos con ella.

cómo se respeta a un artista de esta dimensión, que de esta dimensión hay, se cuentan con los dedos de una mano, pero para que veáis el respeto que hay un artista en los Estados Unidos. 10 días de luto, tío. 10 días de luto en todos los Estados Unidos de América, en cada uno de los 50 estados más los dos asociados, ¿eh? 10 días de luto. 4 de luto hubo por Rafael Acarra en Italia, ¿eh? En España jamás ha habido luto por un cantante, nunca. Ni por Paco de Lucía, ni por el maestro Rodrigo, ni por Rocío Jurado, ni por Rocío Dúrcal, ni por Manolo Escobar, nada.

Stapleton. Podríamos hacer tres sesiones solo con duetos. Solo. Ha cantado con todo el mundo. Menos con uno. ¿Sabéis por qué? Es que lo contó su biografía. Con Elvis Presley nunca, y se lo pidió 100 veces. Porque por grabar con ella le pedía el 50% de los derechos de la canción. Concretamente con I Will Always Love You. Que yo canto contigo, pero quiero el 50% de los derechos de autor. Y de, el 50% de lo que vendamos, sí, pero la canción es mía, que la escrito yo hace muchos años. Es un clásico de Bob Seger, Nightmood.

buscadlo, pues está en Twitter y está en todos los sitios. Stevie Nicks escribió ayer una cosa. Debían ser intimísimas amigas. Intimísimas amigas. Escribió ayer un texto de homenaje a su amiga Dolly Parton, que se te caen las lágrimas. Qué bonito, tío. Grabó con ella, fue de lo último que hizo, grabó esta canción.

su último álbum, el último que grabó, que yo aquí lo he puesto muchísimo, Rockstar se llama. Además tiene, joder, dije que le iba a mirar, no lo he mirado, como 40 canciones, no sé. Son sus canciones favoritas, las canciones favoritas de toda su vida, cantadas con los intérpretes originales, salvo que hubiera muerto, que entonces la cantaba ella sola. Por ejemplo, esta la incluyó, esta. ¿Te acuerdas de esa canción? Oh, baby, I love your way. Tema de Peter Frampton. Peter Frampton, Dolly Parton.

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8 de la mañana, 7 en Canarias. Ahora empezamos ya con Bonnie Tyler. Claro, es que para que empaten las dos y poner una, tenía que hacer un bloque solo de Dolly Parton, porque Bonnie Tyler tiene mucho menos volumen de canciones que Dolly Parton. Yo la había conocido ya, antes de la canción que voy a poner ahora, dos veces, curiosamente, con la misma canción o con la misma banda sonora, porque una cosa fue la presentación de la película, que tuve la oportunidad de presentar, de entrevistarla, y otra la presentación de la banda sonora con el 9to5, que también tuve la ocasión de conocerla y de entrevistarla, y bien, y una tía majísima y súper educadísima y divertida, muy divertida. Es que es la primera palabra que sale cuando te acuerdas de ella, que era muy divertida, siempre sonriendo, siempre feliz. Pero cuando la conocí realmente fue cuando Julio Iglesias, en 1995, en el Caesar Palace de Las Vegas, celebró su 30 aniversario. Yo te lo he contado varias veces, que yo en Las Vegas se celebraba desde los años 80 el NAB, el National, ¿cómo era? No sé qué, Broadcasting. La Asociación Mundial de Radios tenía una reunión cada año, cada dos años, siempre en Las Vegas. Y a mí me invitaron 10 veces y yo no fui, porque es que Las Vegas no lo conocían y tenía intención de conocer cuatro casas en mitad de un desierto. Y me fui escaqueando, siempre inventándome excusas, hasta que Julio decide celebrar su 30 aniversario en el Caesar Palace de Las Vegas, que iba a hacer 10 conciertos, uno cerrado para invitados, donde celebraba ese 30 aniversario. No me pude escaquear, fui, y en el concierto apareció ella. Y apareció ella con una canción maravillosa, fue número uno en Estados Unidos, con Julio. Y yo recuerdo, me recuerda mucho a aquella de Elvis Presley cuando Are You Lonesome Tonight, que no pudo acabar de cantar porque escuchando a la chica de los coros se reía, supongo que la habéis escuchado, ¿no? Lo habréis visto. Bueno, pues a Julio le pasó lo mismo, tenía tal rollo con esta mujer, tenía tal feeling los dos, ¿eh? Uno con el otro y la otra con el uno. De Albert Hammond componiendo, además eran muy amigos los tres, tenía tal rollo que cuando empiezan a cantar la canción, imagínate el escenario, la banda, lo que era aquello. Bueno, pues yo no sé si fue por algo que ocurrió ahí o algo que a Julio le vino a la cabeza de alguna historia que tuviera con ella, que Julio no pudo cantar. Que empezaba a cantar una estrofa y se reía, y jajaja, y unas carcajadas, y la otra me da de risa, y él

de risa. Y las chicas de los coros se miraban diciendo, seguimos, paramos, ¿qué hacemos? Y los músicos no sabían qué hacer. Momento pletórico. Esta era la canción, ¿te acuerdas? ¡Qué canción! ¡Oh! ¡Qué canción les escribió Albert Hammond! Will you tell me that you love me?

Julio tiene eso que le ves, que no le conozcas, pero lo ves y lo notas y lo palpas. Tiene ese don de que toda la persona que se acerca a él, o a la que Julio se acerque, artistas me refiero, acaban enamorados. Le pasó, coño, con el mismísimo Frank Sinatra, que se enamoró de él. Le invita a la mujer de Frank Sinatra al cumpleaños de Frank en Nueva York, una fiesta que hicieron, invita a Julio Iglesias para cantar. Y ahí conoce a Frank Sinatra y desde entonces fueron inseparables. Es que con esta mujer pasó lo mismo. Bueno, con Diana Ross, imagínate cómo acabó la historia, ¿no? Luego acabó mal, porque se pelearon, pero... Es que estos luego eran inseparables, inseparables. When you told me that you love me. Como te decía, el último álbum de Dolly Parton es una obra de arte que se llama Rockstar y que incluye las canciones que ella eligió como las canciones más hermosas que había escuchado en su vida. Era un capricho que tenía, claro, ese capricho lo tiene Amaya Montero y no le va a salir, pero si lo tiene Dolly Parton, dice, ¿qué quiero? Las canciones de mi vida son estas. Y está Springsteen, McCartney, está, yo qué sé, Julio Iglesias, está John Fogerty, está Michael McDonald, está Sting, están todos. Pues que vengan y que se vengan, y van todos. En el caso de Sting, que fue uno de los últimos invitados que le llamó ella, llamaba a ella personalmente. Y a Sting le pilla de gira, le pilla de gira a Europa los días que había de grabación. Y suspende un concierto en Europa, no me acuerdo cuál, para irse a grabar la puta canción con ella. O sea, fíjate el nivel, la magia, el duende que tenía esta señora. Esta es la canción que eligió como una de las canciones de su vida y la cantó con Sting.

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Cualquiera le tose al mamón. ¡Oh! Es que las dos novias de América, siempre ha habido esa rivalidad y esa pelea, y supongo que eran íntimas amigas. Las dos han cantado esta canción con Sting. Dolly Parton y Timmy Winnie, Tammy Wynette, otra de las diosas, la diosa del country, ¿no? Porque Dolly Parton va más allá, ha hecho country, ha hecho pop, ha hecho rock. Hace Sting cualquiera de tose en los Estados Unidos. Le han pedido cantar las dos novias en América. Abrimos la puerta, entra Bonnie Tyler, nos había dejado un mes antes de Dolly Parton. En Portugal murió. Estaba malita también.

Bonnie Tyler. Volvemos al álbum Rockstar de Dolly Parton. Yo creo que dice mucho de una persona, una mujer, de un hombre. Marca mucho cuando dice sus canciones favoritas, pues ya vas viendo su personalidad, vas viendo su estilo. Esta que viene ahora es otro himno mundial, se llama Open Arms. Es de una banda que, como no quiso ir nunca a Europa porque nos despreció, pues en Europa se la conoce menos, pero es una banda referencia. Se llaman Journey, el líder se llama Steve Perry, y canta con Steve Perry, Dolly Parton, Open Arms.

Open Arms. Ahí lo tienes. Otro mito, Steve Perry. La MTV le hizo un pedazo de regalo a Bonnie Tyler. Le hizo un acústico de estos, un unplugged que quedó redondo. Unplugged de la MTV, Bonnie Tyler en vivo.

grabación en plan es una locura que hizo con la MTV. Bonnie Tyler. Fíjate que dos pardillos. Dolly Parton. Neil Diamond.

0: Qué bonito. Dolly Parton con Neil Diamond. Es un tema Chrissy Hynde, ¿no?
1: Sí. Los Pretenders.
0: I Stand By You.

fíjate, cuando tienes el don de cantar y no escribes, porque Dios no le da a todo de todo, bueno, pues Bonita Aire ha tenido la habilidad de coger un repertorio y de tener gente escribiendo para ella, o de versionar canciones ya previas, pues que pues la han hecho todo lo grande que es. Que me ha venido a la cabeza Marta Sánchez. Marta Sánchez es la mejor voz que hemos tenido en España en los últimos 400 años. Pero te hablo técnicamente, ¿eh? Luego ya te gustará más, te gustará menos. La mejor voz, la que se mea encima de todas, es Marta Sánchez. No ha hecho una canción buena en su puta vida. Yo he tenido peleas con ella, tía. Busca un autor, busca cúrratelo, que es que son la gasolina de tu coche. Nada. Nada, yo, cualquier cosa que yo cante, pues no. Mira, mira qué bonito. Mira qué bonita versión. 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Me encanta el título. Guárdate el último baile para mí, ¿eh? El último para mí.

Bonnie Tyler, por ejemplo, se asoció con un tío, un pedazo de músico, un pedazo de productor. Había hecho muchas cosas importantes. Gene Steinman. Gene Steinman, el primer trabajo que hacen es este LP, que se llama Faster Than Speed of Night, más rápida que la velocidad de la noche. Y el LP tenía, pues, el Have You Ever Seen the Rain, el Total Eclipse of the Heart, yo qué sé, claro. Chicos, si no escribe, búscate uno que sepa. ¡Qué bonita canción! ¡Qué bonita canción, por Dios! ¿Cómo suena? ¿Y cómo suena, tío?

parece es que es tan poderoso, tan pegajoso un productor, que todos los artistas suenan igual. En el caso de Gene Steinman, sus dos grandes estrellas eran Bonnie Tyler y Meat Loaf. Luego te pongo algo además de los dos, o de uno cantando del otro.

Estaba ya cansado estos días de hablarte del álbum, del último álbum, Rockstar, de Dolly Parton. Y cuántas canciones tiene, muchas, pero ya lo he visto. Que lo tengo que ver ahora para no quedarme con la historia de que no lo he dicho. 30 canciones. Eligió las 30 canciones que más le han gustado en su vida. Dolly Parton. De las 30, la que más me sorprende a mí, cuidado que me encanta la canción, pero no me pega nada, es Dolly Parton. Pidió cantar y cantó con Debbie Harry de Blondie este Corazón de Cristal, Heart of Glass. La había cantado, yo creo que aquí tiene algo que ver, Miley Cyrus, ¿eh?

curioso, como decía, me encanta la frase, además es muy real. El mundo un pañuelo, el mundo un pañuelo. Las vueltas que da y al final vuelve al mismo sitio. Lo digo porque hay un novio, dicen las malas lenguas, nadie lo ha negado, de un novio que tienen Stevie Nicks y Dolly Parton, por separado, ¿eh? No digo que fuera un trío, digo que primero con una y luego con otra. Es Tom Petty, intimísimo amigo de las dos, ha tocado con las dos, ha cantado con las dos le han cantado canciones. Pero es que mira, aquí hay un nexo de unión, porque Bonnie Tyler canta un clásico de Tom Petty, Learning to Fly.

0: ¿Cuánto talento se ha ido en un mes, justo un mes, entre la muerte de Bonnie Tyler y la muerte de Dolly Parton? Vaya, dos son irreparables. Esto es un daño irreparable, tío. Menos mal que las dos nos han dejado tropezando.
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Vamos a ver que son ya las 8:30 de la mañana, las 7:30 en Canarias, y vamos a poner las cartas sobre la mesa y a decir públicamente y demostrar que I Will Always Love You no, rotundamente no es una canción de amor. Nunca fue una canción de amor. Como os dije al principio de esta sesión, uno de los momentos claves y de los referentes en toda la carrera, y que hay que conocerlo para entender todo lo que vino después de Dolly Parton, fue su colaboración con Porter Wagoner en el show de Porter Wagoner, que muchos lo han calificado ahora en estos días, con todo lo que se está escribiendo de Dolly Parton, como uno de los fenómenos de la comunicación más importantes del siglo XX en el mundo. O sea, el programa tenía tanto éxito, movía tantos millones de dólares, que hablan de uno de los fenómenos más importantes en el mundo en el siglo XX en la comunicación, en la televisión concretamente. Es un show que dura entre 1967 y 1974. 7 años arrasando, vendían disco, vendían cromo, vendían bollo, vendían la hostia, giras, todo artista que ponía el pie ahí le dejaban bendecido. Era una máquina. Yo he visto trocitos sueltos, ahora no, pero he visto trocitos sueltos alguna vez en YouTube, hay cosas. Show de Porter Wagoner. ¿Qué es I Will Always Love You? El programa acaba en el 74 y Dolly Parton, la verdad es que yo no he encontrado si es de motu propio o que alguien, un manager o un amigo, un productor, la orienta y dice: tía, llevas demasiado tiempo, esto te va a marcar toda la vida, deberías salir ya, ya tienes peso suficiente para hacer tu propia carrera. No sé, insisto, si alguien se lo dice o es ella la que se da cuenta diciendo: coño, aquí estoy encorsetada y no puedo hacer todo lo que querría hacer. Y en el 73, un año antes, como al principio de la temporada última, Dolly Parton ya decide que va a dejar a Porter Wagoner y que va a empezar su carrera en solitario y va a dejar el programa, el show de televisión. 7 años estuvo. En el 73 escribe I Will Always Love You, y lo que le dice, le escribe un año antes, 8 meses, 9 meses antes de abandonar el programa, y cuando abandona el programa se la da y meses más tarde se publica. Lo que le dice a Porter es: tío, perdóname, por favor, perdóname, sé que te estoy... Es un poco, me recuerda lo que le hicieron Don Henley y Glenn Frey, el 50% de los Eagles cada uno, lo que hace la Linda Ronstadt. Borrachos perdidos, una noche antes de comenzar una gira norteamericana por todos los Estados Unidos, una noche antes, se cogen un moco Glenn Frey y Don Henley, que dicen: o ahora o nunca, porque llevan 3 años diciendo: montemos nuestra banda, y borrachos perdidos dicen: pues la montamos mañana y no salimos de gira con Linda Ronstadt. Y no salen de gira, el primer día de gira, de una gira por toda América, les dejan colgada a Linda Ronstadt, que luego la pagaron con una canción que se llama Desperado, bueno, ya está, eso es los Eagles, que ya te lo he contado más veces. Pero Dolly Parton es igual. Sabía meses antes que le iba a dejar, nunca se atrevió a decírselo, y se lo dice con esta canción, que es lo que dice: perdóname, por Dios, perdóname, creo que estoy haciendo lo mejor que debo hacer y te querré toda mi vida. Esta es la versión que grabó años más tarde con Vince Gill, uno de los iconos del country americano. Canción compuesta por esta señora, letra y música, como otras 3,000 y pico que han sido récord millonarios de recaudación. ¿Tú sabes? Es que yo no me lo imagino, mi cabeza no da. ¿Cuánto ha podido facturar esta canción? No sé, 800 millones, 1000 millones, 1500 millones de dólares. Solo esta canción.

pongamos las cosas en contexto. Esta canción la incluye luego Dolly Parton en el álbum Jolín, en el álbum en el que estaba Jolín. Esta canción no era nada, no significó nada. Y el 99% de la humanidad descubre esta canción cuando la canta Whitney Houston. Y cuatro locos íbamos diciendo por las radios: oiga, vale, pues sí, que es muy buena, pero que esta canción tiene 20 años, ¿eh? Y la gente alucina, que tiene 20 años, sí, sí, sí. Y no era una canción de amor. Luego te pongo la original, esta es la que cantó, que me encanta, con Vince Gill, un tío que debería dedicarle un día, una horita de tiempo, un sábado, un domingo, y escuchar cosas suyas que te vas a quedar muerto. Vince, de Vince Gill, G-I-L-L. Espera, que volvemos con Bonnie Tyler, un clásico, qué bien elegía las canciones, qué bien elegía las canciones. Right Here Waiting. Pelotazo de Richard Marx.

bonito. El álbum Rockstar, que ya sabemos que tiene 30 canciones, es decir, había muchas, que son las canciones de la vida de Dolly Parton interpretadas y están vivos con los autores e intérpretes originales. Claro, no puede ser menos, tiene que tener un huevo de anécdotas. Lo que me extraña es que no han hecho un documental o algo de... Tiene que haber imágenes de cómo grababan y todo, yo no las he visto. He visto algún vídeo suelto, pero no eso. El caso es que, para mí, de todas las anécdotas que generan los grandes del mundo que van a cantar a su casa, a Nashville, Tennessee, en un estudio en Nashville, y va todo pues como borreguito, es que te ha llamado Dolly Parton. Para mí la anécdota de las anécdotas es cuando va Elton John a grabar, porque llama a Elton John para hacer el Don't Let the Sun Go Down on Me, y según llega, se besan y se abrazan y se dan un montón de besos, se pone Elton John muy serio, se la queda mirando y dice, hija de puta, 2 meses llevo sin ir al baño pensando que a mí no me llamaba, porque ya había escuchado a muchos, oye, queda con Parton que me ha invitado, queda con Dolly Parton que me ha invitado, y a él no le había llamado, debió ser de los últimos, por lo que fuera. Dice, hija de puta, debo ir al baño 2 meses diciendo que no me llama, que no me llama.

conocen mucho, mucho. Las dos son miembros de honor, miembros, no se dice miembros, de Divas. Divas es una de las grandes fundaciones por los derechos de la mujer, que hacen ese LP cada año, ¿no? Donde van todas. Bueno, pues de las fundadoras, de las directivas importantes son Elton John y Dolly Parton. El único hombre, aunque es más señora que hombre, es Elton John, el único.

canción, ves la habilidad que he tenido siempre. Si Dios no me enseñó a escribir, pues me busco a los que saben. Mira qué canción eligió para este Unplugged de la MTV. Freddie Mercury había muerto 15 años antes, o no, que coño, 15, y 20 y 25 años antes de grabar el Rockstar. ¿Qué coño? 35 años antes de grabar Rockstar había muerto Freddie Mercury. Ahí está, descalza, Bonnie Tyler. No canta.

casa. El último LP, el último LP en la carrera de Dolly Parton. Ha hecho 49, se ha quedado a uno de los 50 discos. Ha hecho 49 LPs originales, ¿eh? Luego grandes éxitos tropecientos. We will rock you, we are the champions. Y aquí, Bonnie Tyler versionando ni más ni menos que a Janis Joplin.

Bonita, ¿eh? Piece of my heart. Pero fíjate de que viene ahora para que veas el nivel de esta mujer. Hablo de Dolly Parton. Una de las canciones de su vida. Hace la lista, le quedan 30 y una de ellas es Let It Be. Y dice, ¿y con quién canto yo esto? Pues nada, ¿con quién va a cantarlo? Con Paul McCartney. Pero dice Paul McCartney, ¿y por qué no llamamos a Ringo? No jodas, sí, que venga Ringo. Ringo Starr, Paul McCartney, Dolly Parton en su último LP, Let It Be.

son tantas canciones que dos horas es que puedo poner nada, 5%, es que no. Es que, por ejemplo, quiero poner aunque sea un minutillo de esta, aunque sea un minutillo, porque me encanta, la canción me parece un tesoro, es una canción de Cher. Pero la versión que se marca Bonnie Tyler es una sobrada. Es mi canción favorita de Cher. Y Bonnie Tyler la

La primera vez que en público y del que haya testimonio que Miley Cyrus cantó esta canción, tenía 7 años. 7 años cantando con su madrina, Jolene. Por favor, no te lleves a mi chico, hombre. No me lo quites, que tú puedes coger el que quieras. Déjame este, que es mío.

madrina, pero real, madrina real, su madrina de nacimiento. Y bueno, lo habéis visto, han salido mil veces en televisión, han cantado mil veces juntas, se han descojonado de todo con Jimmy Fallon 30 veces. Y los rumores dicen que le ha dejado todo su patrimonio para que lo gestione ella. Todo.

las canciones incluidas en Rockstar, en las canciones de su vida, las canciones que más le ha gustado en toda su vida a Dolly Parton, es Purple Rain. Obviamente Prince no estaba para cantarla, había muerto ya hace muchos años, pero sí contó la anécdota de por qué se enamoró de esta canción. Y es que ella estaba en el famoso concierto de Etta James en Las Vegas cuando le dice a un músico suyo que ha venido Prince, ha venido Prince. E improvisa con dos músicos, Etta James, un Purple Rain, en el que Prince no deja de llorar 4 minutos. Y Dolly estaba allí en ese concierto. Dolly Parton se le quedó tan grabada que Purple Rain la incluyó en su álbum. Su álbum de despedida, es el último, el número 49. Rockstar se llama. Buen fin de semana este para que te pegues ahí un calentón con este disco que es... Están todos, que están todos los grandes. I never meant to cause you any sorrow. Pues esto canta por Etta James, es... Never meant to cause you any pain. Imagínate a Prince llorando en los 4 minutos. Su diosa le cantó su canción.

luego escucha otras cosas y dices, por favor. Fíjate, el Abraham Mateo, el de la gorra para atrás. Cago en mi puta vida.

0: Tenía 77 años, con esto.
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A ver, que Luis no la tira mal, no la tira mal, diciendo que comparar las canciones y la lista de hoy con la lista de Spotify que subió el soplapollas de presidente que tenemos el día que invadían Ceuta, no son las mismas canciones, Quevedo y las cosas que le gustan a él. O sea, no... Es que hasta para eso es malo, cabrón, ¿eh? Oh, qué poco estilo tiene, qué poca clase con los años que tiene ya, que no tiene 25, ¿eh? ¡Ay! Esta es la canción, una de las canciones favoritas de Rockstar, de ese último álbum póstumo de Dolly Parton. Es la que eligió de Miley Cyrus. 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

orgullosa estaba siempre de su ahijada, de su... de su Miley Cyrus, siempre riéndose con ella, siempre feliz en la...

Ese era el regalo que le hizo la MTV a Bonnie Tyler. Un acústico, un unplugged precioso. Suena... ¡Oh! ¿Cómo suena, tío?

lo han inventado los americanos. Es que, y los ingleses, claro. Mano a mano ahí toda la vida luchando. Los anglosajones. Es que la música suya, pues como el flamenco es nuestro y el fútbol es nuestro. Y los americanos no van a tener una selección que gane jamás un mundial de fútbol. Y nosotros tendremos jamás, jamás, jamás, jamás una canción que suene así, como esta.

créeme. Oh, tal cual escuchas esto, estos no se hubieran clasificado jamás para una final en el Benidorm Fest, ¿eh? Ya te digo yo que no se hubieran clasificado seguro, ¿eh? ¡Buah! Gene Steinman en el estado puro con Bonnie Tyler. Escribe, produce y toca el piano. ¡Qué joya, tío!

toca el Eclipse of the Heart. Bonnie Tyler, una obra maestra. Una obra maestra como esta. Una de las canciones más bonitas según Dolly Parton. Put a candle in the window. Con John Fogerty de la Creedence.

que si Dolly Parton versiona la Creedence, Bonnie Tyler no es menos. No es menos. ¿Qué versión le quedó del tema de Fogerty? ¿Have you ever seen the rain? ¿Has visto alguna vez la lluvia? ¡Oh! ¡Oh!

cuenta Dolly Parton, contaba a la pobre mujer un día la ilusión que la hizo cuando estaba en Nashville y la llaman para que vaya a Sudáfrica a cantar, a grabar. Que iba ilusionadísima. Pero cuando llegó al estudio y vio a los 47 negros esperándola, dijo: Dios, yo ya no me voy de aquí, como Paul Simon. Dios es bueno. Y juntó a Dolly Parton con Lady Smith, Black Mambazo, en Sudáfrica.

De 0 a 10, las 4 se merecen un 17. Un 17 de 0 a 10. ¡Qué canción! ¡Qué puta canción! ¡Oh! ¡Oh! ¡Qué arreglos! ¿Cómo suena? ¿Qué letra? ¿Cómo la canta? ¡Qué barbaridad!

contar la anécdota un par de veces. El día que Dolly Parton, que estaba casa con casa, vive casa con Kenny Rogers, eran íntimos amigos, lo contaba al principio, desde niños con Johnny Cash, los tres. Fíjate que tres putos niños donde llegaron. Bueno, pues estaban comiendo, cenando juntos en casa de Kenny Rogers. Y cuando Dolly Parton se despide, ve en la entrada que es que hay una mesita y hay un sobre que el remite era de Barry Gibb. Y le dice a Kenny Rogers, dice, ¿y esto? Dice, no sé, me la ha mandado Barry. Dice, debe ser una canción que me manda, que dice que la había hecho para mí. Abre el sobre, se va a la al cassette, que esto es un cassette, lo pone, se le queda mirando a Kenny Rogers y dice, ¿le llamas tú o le llamo yo? Esta canción la voy a cantar yo. Si no la canto yo, no la canta nadie. Y la cantaron juntos. Barry Gibb escribía.

La próxima canción es curiosa, muy curiosa, porque yo no conozco otro caso, no lo conozco, de un artista prolífico, un artista con, no sé, con 30 números 1, con 15, 20 LPs, 30 LPs, no sé los que tiene Bonita, pero no lo he visto, pero tendrá 30 LPs fácilmente. No es normal que su primer single no haya sido superado jamás por otra canción. Ha vendido mucho, ha tenido números 1, todo lo que tú quieras, pero nunca ninguno ha superado al primer single de Bonnie Tyler. ¿Te acuerdas cuál era? El primero, su canción debut, tío.

Amigos, la canción que hizo para su compañero en aquel show de televisión, Porter Wagoner, pidiéndole perdón un año antes de que le iba a dejar. Llevaban siete años haciendo el show, haciendo el programa, y había decidido dejarlo. Y le escribió este I Will Always Love You.

Mira, la única canción que han cantado las dos por separado. Quería cerrar con un minutito de cada una. Puente sobre aguas turbulentas. El clásico de Simon y Garfunkel. Bonnie Tyler.

0: cosas improvisadas, pero me lo está pidiendo mucha gente. Si me dais un día, lo mismo me la curro a posteriori y la meto a un premium, la versión premium, vamos. La voy a meter, pero darme un día.
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Vamos a ver que son las 9:30 de la mañana y tomar Dorihuela, ser taxista Dorihuela, yo creo que te has pasado. Tomás, te has pasado. Dice, mira que llevo años escuchándote, pero como la de hoy es la hostia. ¡Qué buena!

principio. Lo ha puesto al principio, principio. Y muchos no estaréis a las 7:30 en punto. Dolly Parton, Julio Iglesias.

este último fin de semana de mes, ya es el último, puedes aprovechar y echarle una visual a Rockstar, que es el último álbum, el póstumo de Dolly Parton, lo grabó un año y pico antes de morir. Son 30 canciones, 30 joyas, las canciones de su vida, las canciones que más le han gustado a ella en toda su vida, con los artistas que están vivos al grabado, con todos, y con los artistas que están fiambre, pues no ha podido grabar, que se le va a hacer, y se lo ha marcado ya solita. Por ejemplo, es que he puesto nada, no ha llegado al minuto y merece la pena que la escuchéis, si no entera, por lo menos casi. La obra de arte que se marca de uno de los temas de más bonitos que ha escuchado nunca, según ella, un tema compuesto por Prince, Purple Rain. Bah, ¿qué de canciones buenas hay de Purple Rain?

¿Sabes que James Brown en su última época, James Brown tenía en su banda dada instrucciones de que montaran dos canciones, una de Michael Jackson y otra de Prince, por si un día aparecían, por si un día aparecen tener algo que tocarles a mis niños que se han criado en mis pechos los dos? Pues Etta James debe ser algo parecido, porque cuando Prince aparece sin avisar de la nada en un concierto en Las Vegas y se sienta ahí con tres o cuatro de séquito, con el concierto empezado, digo, primera canción, segunda, para no molestar, el director de la banda, de Etta James, se acerca entre canción y canción y le dice: señora, está Prince ahí. ¿De quién? Prince. Y dice: no jodas. Se miraron, por eso digo que debían tenerlo preparado, por más que dicen, no, que fue improvisado. No, se miraron y sonó esta canción, esta. Y Prince estuvo literalmente 4 minutos llorando, llorando. Etta James.

estoy, ya que estoy así con joyas de estas difíciles de encontrar, esto es un tesoro, tío. Prince con Beyoncé Live, para que te tires al suelo a hacer la croqueta. Mira cuando entra la negra, como... Mira cuando entra la negra, como...

pasada, ¿eh? Beyoncé, Prince, a puntito de llegar a las 10 de la mañana. Y por aquello de darle otra vuelta más, de poner una versión imposible, me voy a mi casa con este tesoro que te regalo. ¡Hala! ¡Feliz fin de a todos! ¡Hasta el lunes a las 6!

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2: Hola, hola, buenos días, bienvenidos. Aquí comienza, en la sintonía de Hitradio, las mañanas de la radio. Hoy no hemos podido tener a Olivia, por razones personales no ha podido estar. A ver si ya el lunes la tenemos plenamente recuperada. Pero bueno, vamos a continuar nosotros a las 13 horas 13 minutos de este viernes 28 de agosto, en el que se celebra la festividad de San Agustín. O sea que a todos los agustines, felicidades. También celebramos en el santoral las festividades de San Hermes, San Pelagio, San Restituto, San Vicinio, San Moisés Etíope. En fin, hoy nos acordamos de los agustines, ¿verdad? De San Agustín. Hay muchos agustines todavía por ahí. No sé si últimamente se bautizan muchos niños con el nombre de Agustín, pero seguro que entre nuestros oyentes tenemos muchos. Venga, vamos a coger el primer vuelo de esta mañana. Los saludos de Alejandro Ballesteros, que va a estar compartiendo con vosotros esta mañana de hoy. Y arrancamos ya este viernes 28 de agosto, en el que, bueno, hay de todo, ¿eh?
3: Hoy será mi primer día y mañana también.
2: Empezamos con una mala noticia, porque desde hace unos cuantos días se suspiraba por la vida de una vecina de Monzón que al final ha aparecido sin vida. La mujer estaba casada con tres hijos, abandonó su hogar dejando una nota de despedida. La búsqueda de Cristina, una vecina de Monzón, se le buscaba desde el domingo, cuando se denunció su desaparición. Apareció ayer por la mañana. Bueno, pues nuestro más sentido pésame a toda la familia. Vamos a continuar. Después de esta luctuosa noticia,
3: considerar los consejos de la gente para llevar bien alta la frente. Hoy voy a terminar lo que tenía pendiente, volver a levantar el vuelo.
2: Te cuento, por ejemplo, que hoy será el último viernes de este mes de agosto. Madre mía, echamos la vista atrás y ya estamos acabando agosto. No me lo puedo creer. Pero bueno, así estamos. Hoy cumpleaños Jason Priestley, actor que cumple 57 añazos. Te cuento también, ya que no ha estado Olivia, número premio en el sorteo de la 11, 24.986, y la primitiva 289-33-36 y 38. Farmacia de Guardia en Huesca Solano, en Barbastro Sin, en Binéfar Ferris, en Monzón La Torre y en el Grado Chicote. Además, después de Leo viene Virgo, o sea que si naciste un 28 de agosto, Virgo, salud, cuídese más. En el trabajo te sentirás indeciso, lo que te provocará cierta amargura. Y en el amor, las relaciones con su pareja marcharán muy bien.
3: Hoy será mi primer día y mañana también.
2: Además, te recuerdo que un día como el de hoy, un 28 de agosto de 1565... desembarco del militar español Pedro Menéndez de Avilés en Florida, que tras destruir establecimientos hugonotes franceses funda la ciudad de San Agustín, uno de los asentamientos europeos más antiguos en Norteamérica. ¿Por qué San Agustín? Pues porque hoy era el día de San Agustín. En 1920, Patricio Arabolaza marca el primer gol de la historia de la selección española de fútbol frente a los daneses en los Juegos Olímpicos de Amberes. España ganó 1-0 a Dinamarca. Vaya día, hoy 28 de agosto de 1947, el toreo Manuel Rodríguez Manolete es corneado gravemente al entrar a matar al toro islero en la plaza de Linares, en Jaén. También Martin Luther King pronuncia su discurso I Have a Dream frente al monumento de Lincoln en Washington. Todo esto ocurría un 28 de agosto. Ya te digo yo que el 28 de agosto ha dado mucha sustancia. También comentar, por ejemplo, que en el año 2009 la autopsia al cuerpo de Michael Jackson confirma que su muerte fue un homicidio involuntario por intoxicación aguda del anestésico propofol y otros calmantes.
3: 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Hoy ninguna tarea me asusta.
2: Venga, y dos cositas más. En el 2020 España autoriza el primer ensayo clínico en humanos de una vacuna anticovid, la Janssen.
3: 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Hoy será. Mi primer día.
2: Y en el 2005 murió el primer ministro de Yemen por un ataque aéreo israelí contra la capital Sanaa. Y en nuestra provincia, hace 25 años se hablaba de que ayer exige el paso de la autovía, de que se repiten las cifras del año pasado. Hace 25 años, alrededor de 270.000 personas habrán pasado por el Parque Nacional de Ordesa y Monte Perdido. Y hace 50 años se hablaba del fallecimiento de don Lorenzo Muro Arcas, fundador de Nueva España, y se hablaba también del séptimo curso de verano de Torrecia. Con una visita a la ciudad de Barbastro y una recepción en el ayuntamiento, se clausuró el séptimo curso de verano organizado por el patronato de Torreciudad. Y dicho esto, vamos a conocer los datos del tiempo y de las temperaturas en esta mañana de San Agustín, de viernes 28 de agosto. Conocemos, por lo tanto, los datos del tiempo y de las temperaturas. A ver si los tenemos por aquí. 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
2: Bueno, pues vamos a hablar de hoy y de mañana para que tengas una idea. Yo creo que hoy han bajado, ¿no?, las temperaturas. Hace una mañana más fresquita. Se está muy a gustito hoy aquí en la provincia de Huesca. Jordi Uríos, cuando quieras. Buenas tardes.
5: Buenas tardes. Hoy se esperan cielos poco nubosos o despejados en Huesca, con las temperaturas en descenso, y será notable en los valores máximos al sur de la provincia. Hoy no pasarán de los 31 grados en Fraga, 30 en Sariñena, 29 en Barbastro y Monzón, 28 en Huesca, 26 en Jaca, 24 en Benasque. En cuanto al viento, hoy flojo de componente oeste, soplará flojo variable al final del día. Para mañana continúa la estabilidad con cielos poco nubosos o despejados y las temperaturas máximas en ascenso generalizado. Se esperan máximas de 34 grados en Fraga, 32 en Monzón, 30 en Huesca, 26 en Benasque. Las temperaturas en tendencia ascendente durante el fin de semana. También se mantendrá la estabilidad. Las mínimas mañana por la noche bajan en la mitad oriental, en el resto con pocos cambios. Se espera que bajen hasta los 16 grados en Huesca y Monzón, 15 en Fraga, 12 en Jaca, 6 de mínima en Benasque. Mañana viento flojo variable con intervalos moderados por la tarde. Es una información de AEMET.
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2: Bien, pues vamos a repasar también otras noticias para ver cómo va este país. O sea que ponemos nuestra sintonía y repasamos algunos de los temas más destacados de este viernes.

En cuanto a la crisis migratoria, el ministro del Interior revela que hasta el 29 de julio entraron 1.026 personas en la ciudad autónoma y Marruecos se lo impidió a otras 2.857. De momento continúa la tensión, un mes sin solución acerca de Ceuta.

Moncloa arrincona a Margarita Robles por cuestionar la versión oficial pro-marroquí. Además, los carburantes disparan la inflación al 4,3% en agosto, la tasa más alta desde el 2023. Ha muerto Harald de Noruega, el rey sin rival en popularidad que encarnó la monarquía del bienestar y las libertades. Haakon VIII, un nuevo rey para Noruega, con el reto de que su pueblo perdone a su esposa, Mette Marit. Y en cuanto al deporte, vamos a finalizar comentando, por ejemplo, que ayer volvió a ganar el Barcelona con goles de Rafinha y Fermín. Los dos se disfrazan de nueve para vencer a un Atleti que se agarró a Unai Simón. Y como ya sabes, ayer por la tarde tuvo lugar el sorteo de Champions, el Madrid contra el Arsenal y el Inter, el Barça contra el Paris Saint-Germain y el City, el Atlético frente al Bayern y el Liverpool. Suerte dispar y cruces especiales, Rodri contra el City, Luis Enrique recibiendo al Barça y Cesc Fàbregas volviendo al Camp Nou. Mourinho ante su Inter, el Villarreal ante el Paris Saint-Germain y el Liverpool y el Betis contra el Arsenal y el Bayern. Ayer tuvo lugar ese sorteo de Champions, duro para Betis y Villarreal, lógicamente al no estar en el bombo principal, relativamente complicado para el Barça y más liviano para el Real Madrid y para el Atlético de Madrid. Esto es lo que queríamos comentar aquí en este inicio y finalizamos con nuestra frase o cita célebre. Pitaco de Mitilene, gobernante griego, dijo: el hombre prudente sabe prevenir el mal, el hombre valeroso lo soporta sin quejarse. Y un día como el de hoy, murió el escritor español Paco Umbral, Francisco Umbral. Dijo Paco Umbral, que era un aventajado en sus días, dijo: el talento, en buena medida, es una cuestión de insistencia. Y sobre el deporte dijo Paco Umbral: el deporte es una estilización de la guerra. Cuánta razón tenía Francisco Umbral. Sobre el deseo dijo Umbral: los deseos se tienen, no se piden. Lo que se pide es el objeto del deseo.

Venga, pues vamos con más éxitos que van llegando aquí hasta nuestra redacción y tenemos ya unos cuantos, ¿eh? Se nota que estamos a final del verano y siempre, es normal, ¿eh? A final del verano siempre aparecen canciones que llegan tarde y si hubieran llegado un poquito antes, pues igual se hubieran metido también en el cerebro de nuestros oyentes. Vamos a escuchar esta canción que ya la venimos escuchando desde hace unos cuantos días porque se estrenó esta misma semana. O sea que vamos allá, vamos a escuchar esta canción, a ver si te gusta. Y nada, continuamos aquí en las mañanas de la radio. Cantan de Marco Flamenco. Esto se titula Como a nadie. Venga, un poquito de pop flamenco. Para saludarte, para decirte que aquí estamos, en esta provincia nuestra, encantadora. Ahora con una bajada considerable de las temperaturas para despedir el mes de agosto.

0: Ahí está el temazo de Marco Flamenco que nos apetecía escuchar en esta mañana de hoy. ¿Qué tal, hombre? ¿Cómo llevas esta mañana? ¿Bien? Vale, que lo cierto es que todo fluye, ¿eh? Que todo va muy rápido y que enseguida pues vamos a hacer una pausa. Venga, la vamos a hacer ya. La pausa y así no nos demoramos más en el tiempo y enseguida regresamos aquí a la sintonía de Hit Radio.
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Bueno, Luke Rack, que son los argentinos, ellos son de Córdoba, los de La Morocha, y ahora han sacado un tema también muy pegadizo. Tiene un aire así a la pegatina, ¿eh? Lo escucharemos también a la pegatina. Bueno, vamos a aprovechar, porque ya que estamos hablando de fiestas, vamos a trasladarnos hasta la localidad de Salas Bajas, a ver qué nos cuenta la teniente alcalde, Cristina Cernadas. Que tenemos fiestas, ¿eh?, durante estos días en la bonita localidad somontanesa de Salas Bajas, allí que están ahora en plena vendimia.

0: Nos vamos a ir hasta Salas Bajas porque ahí van a empezar las fiestas de esta localidad en el Somontano. Nos está esperando Cristina Cernadas, que es teniente alcalde del Ayuntamiento y concejal de festejos. Hola Cristina, buenas tardes.
1: Hola, buenas tardes.
0: Bueno, ¿cómo han empezado las fiestas de Salas Bajas?
1: Pues bien, genial. De momento con actos para los niños, pero muy bien.
0: De aquí hasta el próximo domingo, ¿no? ¿Tenéis actos?
1: Sí, tenemos casi toda la semana ocupada.
0: Claro que sí. Esto últimamente lo estoy viendo yo más y más, que en vez de centrar todos los actos en los días de fiesta, en el jueves, viernes, sábado, ya lo repartís a lo largo de toda la semana.
1: Sí, es que también para nosotros que organizamos las fiestas es mejor, y creo que para los padres, niños y demás gente también.
0: Cristina, ¿tú cuántos años llevas organizando las fiestas de Salas Bajas?
1: Pues tres, los que llevo en el ayuntamiento.
0: Los que llevas en el ayuntamiento. ¿Y normalmente siempre ha sido así? ¿Es el ayuntamiento el que se encarga de organizar las fiestas?
1: Desde que yo estoy en Salas Bajas, sí. Antes creo que había comisión, pero desde que yo estoy... Bueno, de antes de que yo estuviera, sí.
0: Sí. Bueno, pues vamos a arrancar hablando por días. Por ejemplo, el jueves 27 tenemos campeonato de pádel. ¿Qué tal el pádel en Salas Bajas? ¿Se va practicando?
1: Pues la verdad que sí, como tenemos la pista municipal de pádel, sobre todo los zagales jóvenes van un mogollón y juegan bastante, entonces han decidido, bueno, ya lo hicieron el año pasado, en hacer un campeonato de pádel.
0: Ajá. Pues campeonato de pádel en Salas Bajas, el pádel que siempre está muy de moda y que ya prácticamente en todas las localidades hay una pista de pádel. ¿Qué más actos tenéis el jueves?
1: Pues el jueves después tenemos una batucada con el grupo Zambala de Monzón. Y haremos un pasacalles, o sea, harán un taller de percusión y después un pasacalles por el pueblo y acabaremos en la plaza, que tenemos la cena en homenaje a nuestros mayores y la cerveza rumbera.
0: Cerveza rockera, ¿y eso qué es de la cerveza rockera?
1: Sí, rockera, es verdad, perdona, que el año pasado era rumbera. Pues nada, tenemos cerveza y ponemos música para animar un poco el ambiente hasta que empiece la orquesta.
0: Y de orquesta tenéis eclipse musical.
1: Sí, ya van viniendo varios años que siempre van bien.
0: Sí, sí, pues.
1: Y eso.
0: El jueves con eclipse musical se cerrarán las actividades festivas. Nos vamos al viernes, que empezáis por la tarde, ¿con qué?
1: Tenemos el campeonato de parchís y de guiñote, los juegos infantiles y después ya la cena popular.
0: Y después de la cena.
1: Y seguiríamos con el trío Iceberg. Y luego a las 5 de la mañana, cuando ya acaba la orquesta, la charanga al pincho.
0: Pues la charanga al pincho para preparar, decís, los mejores porrones que llega a la ronda. ¿Cómo es la ronda de Salas Bajas?
1: Pues cuando acaba la orquesta sale desde la plaza y vamos por todas las calles del pueblo y eso, las casas que pasamos pues van sacando de comer y de beber.
0: Pues ya lo sabéis, el viernes acabarán las fiestas con la charanga al pincho. Nos vamos al sábado.
1: El sábado también tenemos la mañana libre, que hay que descansar. Y luego tenemos los hinchables, la espuma y ya la primera sesión de baile con la orquesta Scorpio. Cada uno a cenar a su casa. Y segunda sesión de baile y después DJ.
0: ¿Qué DJ?
1: Curriola.
0: O sea, Curriola, que lo estoy viendo también yo en bastantes programaciones, o sea que ya tiene experiencia, ha cogido ya tablas el DJ Curriola. Y la orquesta Scorpio, ¿qué me cuentas de la orquesta?
1: Pues la verdad que son como 11 componentes, vienen de La Rioja, si no me equivoco, y son maravillosos, la verdad. Es el segundo año que los tenemos y sí. muy bien.
0: Sí, ya los conocéis del año pasado y por eso os habéis animado.
1: Y por eso hemos repetido, sí.
0: Y vamos con el Día del Patrón, el domingo día 30.
1: Pues el domingo día 30 tenemos la Diana Floreada, que ha sido que hemos rescatado de un programa muy antiguo que vimos. Y pues se trata de mi tío y un amigo que irán por las calles tocando la gaita y supongo que el flaviolo, bueno, un instrumento catalán que se parece a la dulzaina, para despertar a la gente.
0: Así para empezar. ¿Y luego qué más?
1: Después tenemos la misa en honor a nuestro patrón y ya por la tarde una actuación de un mago Y la traca, pero me parece que este año no podremos echar traca tal como están las cosas con los incendios.
0: Pues mejor que no, porque, ¿verdad? No vamos aquí a tentar el destino.
1: No, mejor que no.
0: Que bastante,
1: ya está bastante todo
0: hemos
1: fastidiado como para jugárnosla.
0: No lo hemos dicho, pero las fiestas de Salas Bajas son en honor a San Ramón Nonato. Es que las fiestas del Somontano se despiden en Salas Bajas, porque vosotros acabáis ya el último día prácticamente del mes.
1: Sí, el 31 es el día de nuestro patrón. Sí, sí.
0: Pero vosotros lo celebráis el domingo. El lunes no hay nada.
1: No, el lunes no. Hay que aprovechar que es verano y hay gente, si no el lunes no habría nada. Estaríamos los cuatro que vivimos en el pueblo.
0: Claro. Oye, aprovechando que estamos allá en la meca del viñedo y de la uva, ya la gente llevará días, ¿no?, vendimiando.
1: Sí, desde el principio de agosto, más o menos, ya empezaron a vendimiar.
0: ¿Y todavía queda?
1: Blanco, sí, sí, o les queda.
0: Uh-huh. Bueno, yo que sepas que ahí me inicié en Salas Bajas, vendimiando.
1: Vaya, mis padres igual, mira, hace 35 años.
0: Claro, es que es lo que hay. Antes la gente joven, en verano, teníamos que trabajar, ¿no?
1: A vendimiar.
0: ¿Y dónde íbamos a trabajar? Pues a vendimiar. Sí. Además, se trabajaba, te lo voy a decir, se trabajaba, pero lo pasábamos muy bien también, ¿eh?
1: Sí, seguro. Ahora por lo menos lo llevan un poquito mejor que hay máquinas.
0: Sí, las máquinas han venido para quedarse. Oye, te voy a preguntar por el ambiente que hay. ¿Hay ambiente de fiesta en Salas Bajas coincidiendo con esta última semana de mes?
1: Sí, sí. Hemos duplicado población, vamos, completamente. La gente tiene ganas de las fiestas del pueblo, claro. Es como es lo que esperas todo el verano. Además es al final, que ya el 31 cada uno para su casa. Uh-huh. Con que bien.
0: Bueno,
1: son esperadas.
0: Pues en Salas Bajas no es que haya acabado la faena, porque todavía queda mucha vendimia y queda mucho tratamiento de la uva en las bodegas. De momento vamos a hacer esta pausa durante estos poquitos días. ¿Qué les podemos decir, Cristina, a todos los que nos están escuchando para que estos días se acerquen a Salas Bajas en cualquier momento?
1: Bueno, pues que se animen a venir a nuestro pueblo, que son unas fiestas maravillosas y tenemos actos para todas las edades.
0: Pues muy bien. Mira, coges el relevo de Jorge, que normalmente siempre hablaba Jorge, el alcalde. Pues oye, encantado de conocerte, Cristina, y ya te ficho para todos los años.
1: Genial, vale, gracias.
0: Bueno, un abrazo, Cristina, que paséis muy buenos días.
1: Muchas gracias.
0: Hasta luego, adiós.
1: Adiós.

0: Vamos a continuar. Despedimos a Cristina. Que pasen buenos días allá en Salas Bajas. Por cierto que hoy, dentro de un ratito, más o menos dentro de una hora aproximadamente, estará por aquí Santi Lleida, porque vamos a hablar de los clásicos en la frontera, que acaban este próximo sábado en Benabarre. Hoy hay ciclo de órgano en el Santuario de Torre Ciudad y mañana acaban en la localidad de Benabarre. Luego haremos repaso con él, que nos va a contar seguro cosas muy interesantes. Señoras y señores, que continúa aquí la magia de la radio. Lo que contamos en la radio se queda aquí en la radio, ¿eh? No creas que esto puede llegar más lejos. Se queda aquí en la radio, todo lo que pasa en la radio. Y mala noticia, porque mañana no estará Mariano Badía. No sé qué me ha dicho, que tenía una presentación de un libro o no sé qué. Total, que mañana no estará Mariano Badía. O sea que le vamos a poner falta y le echaremos de menos. Vamos con esta canción que para muchos también.
1: Shakira, we are ready.
2: We are ready.
3: We are ready.
4: We are ready.
5: We're ready.
6: We're ready.
0: Pues son futbolistas,
6: we are ready.
0: Que dice, estamos
6: ready.
0: Preparados, estamos
7: we
0: listos. Pues estábamos listos y preparados, we are ready, para ganar la segunda estrella, para ganar el segundo mundial para nuestra selección, para la selección española. Y volvió otra vez a cantar en este mundial Shakira.

Bueno, pues así acabó, ¿eh? Con fuegos artificiales, porque España logró esa segunda estrella. Una estrella muy, muy trabajada, ¿eh? España fue la mejor selección, sin lugar a dudas, de este pasado campeonato del mundo. Aunque a algunos le ha costado el reconocerlo, pero bueno, fue desde luego el mejor equipo de largo. Vamos a continuar en esta mañana, luego repasaremos otras cosas. A partir de la 1:15 empezará nuestra cita más informativa. Vamos a escuchar también a otra mujer, esta es mexicana, se llama Paulina Rubio. Y Paulina nos cantaba esa canción de Yo no soy esa mujer. Diez minutos para llegar a las dos. Por cierto que hoy en Barbastro se van a presentar a las ferranqueras y al ferranquero de honor. En Barbastro ya huele a fiesta, una fiesta que arrancará el próximo 4 de septiembre.

Bueno, pues una mujer de armas tomar, ¿eh? Paulina Rubio. ¿Qué más te iba a contar? Bueno, ya lo hemos dicho, que a partir de las 3:30 empezará nuestra cita más deportiva. Hoy hablaremos de la Copa Diputación, por cierto. Ya tenemos fecha, habrá que esperar a finales de mes, ya os lo adelanto, porque es noticia de esta mañana. La Copa Diputación se disputará en cuanto a la final el miércoles 30 de septiembre a las 8 de la tarde en el Estadio del Alcoraz. El encuentro está previsto para la próxima semana, para el día 2, pero la DPH, atendiendo a las peticiones de la Sociedad Deportiva Huesca con el objetivo de mantener el Alcoraz porque va a hacer unos trabajos de resiembra en el césped, pues pospone ese partido, esa final, para el 30 de septiembre entre el Almudévar y el Atlético de Monzón. Antes, eso sí, esta semana, el miércoles 2 de septiembre, Gurrea y Binéfar se enfrentarán en Gurrea en el partido por el tercer y cuarto puesto de la competición a las 7 de la tarde. Y ojo que hay dinerillo en juego, ¿eh? O sea que hay euros por medio y por lo tanto los dos equipos van a salir a darlo todo y no va a ser fácil para ninguno de los dos. El Gurrea, que juega en casa, el Binéfar, que está haciendo una muy buena pretemporada y ya se ha metido también en la final de la Copa Federación. 5 minutos para llegar a las 2. Vamos a escuchar a Monster Truck y Barry B en esta canción.

Bueno, temazo, ¿eh? Este de Barry B. Master Track. Cargado de fuerza, de sonido moderno. Bueno, vamos a dejar a Barry B para los seguidores de Arde Bogotá. Esto se llama El Club de la Gente Sola. También lo estamos estrenando aquí en la sintonía de Hit Radio. ¿Qué te parece? Bueno, todo lo que hacen los murcianos nos gusta mucho, pero esto es diferente, ¿eh? Por eso te lo queríamos pinchar aquí y así alcanzar juntos las dos.

Bueno, hace poquitos minutos acaban de publicar este sencillo con su videoclip que estamos nosotros aquí visualizando.

0: Bueno, pues estamos de estreno, ya ves, ¿eh? Vea, que nos vamos nosotros a la corriente, porque como ya hemos puesto de todo, esta mañana hemos puesto temas electrónicos, hemos puesto pop, hemos puesto pop andaluz, hemos puesto sonido más indie como el de los murcianos. Vamos a proseguir ahora pues con algún clásico, va. Ponemos algún clásico que hacía días que no escuchábamos y que solo lo puedes escuchar aquí en la radio. Ya sabes que a nosotros nos gustan, ¿eh? Nos gustan los temas de hoy y de siempre. Por cierto, que me dicen que también tenemos lo nuevo de David Bisbal. Bueno, pues después de la publicidad escucharemos a David Bisbal. Pero antes nos vamos a quedar escuchando canciones como esta, que ya hacía días que no la escuchaba, ¿eh? Y nos gusta mucho, porque es que ella es especial. Ella es Amaya.
1: 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Sí, pero ya. ¿Que vas a ir tú? Si voy yo. 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Bueno, es que si no fuera por ti, yo me estaría ahorrando muchísimo dinero en terapia. No, es que si no fuera por mí, tú no tendrías ni dinero, guapa.
2: Amaya, por favor.
0: Amaya, Amaya. Es que ahora Spotify te ofrece, además de las canciones, los vídeos.
3: Amaya en internet.
0: Vale, los vídeos son distintos que las canciones.
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0: Esta es Amaya Romero con su alter ego en este vídeo que estamos ya aquí visualizando. 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
0: Bueno, pues ahí aparece Amaya Romero con su alter ego.
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0: Una canción que se llama Maps
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0: y que nos mola un montón.

0: busques a Amaya en internet.
1: Bueno, pues ahí estaba Amaya, no la busques, no la busques. Amaya Romero, te la ponemos nosotros siempre que tú quieras. Las 2 de la tarde, 5 minutos, vamos con nuestra última canción y luego volvemos con más cositas y luego ya nuestra cita informativa. Y luego hablaremos con Santi Lleida del Festival Clásicos en la Frontera, que pone su punto y final este fin de semana, hoy en el Santuario Torre Ciudad, mañana en la localidad de Benabarre, que es la capital cultural de la Ribagorza.

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6: Volvemos a estar aquí con todos vosotros en esta mañana de viernes. Nada, nos queda ya casi despedirnos y desearos que paséis un feliz fin de semana, el último del mes de agosto. Y bueno, nosotros continuamos, ¿eh? Continuamos todo el mes y también vamos a continuar ahora mismo aquí deseándote solo lo mejor en esta mañana. A ver si podía poner esa canción que yo quería escuchar de David Bisbal. Así, con la voz del almeriense, nos vamos a ir despidiendo. Pero esto continúa, porque luego llegará nuestra cita informativa y luego hablaremos con Santi Lleida, el director artístico del Festival Clásicos en la Frontera.

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0: Buenas tardes, tiempo de información. Vamos a repasar en titulares algunos de los asuntos más destacados de este viernes 28 de agosto.
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0: Con el fallecido tras el derrumbe de un inmueble en obras en Sariñena, ya son 21 trabajadores muertos en Aragón en este año 2026. El juez se acuerda investigar los móviles del detenido por el incendio de Las Peñas de Riglos. Huesca está en la cabeza de las ciudades españolas por zonas verdes por habitante. El ayuntamiento orcense cuenta con 150 hectáreas de infraestructura verde urbana.

0: Barbastro, que autoriza 67 viviendas en la Avenida de la Merced, y también hablaremos en este caso de un dinero que se ha guardado el Ayuntamiento de Barbastro para las fachadas, ¿no? 15.000 euros para ayudas en la rehabilitación de edificios y pintado de fachadas. También hablaremos del deporte y repasaremos culturalmente lo que va a dar de sí un fin de semana plagado de actividades culturales en la provincia.
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Vayamos. Bueno, vamos a comenzar tal y como indicamos en titulares. Hay que decir que son ya 21 los trabajadores que han muerto en Aragón en este 2026. Con el trabajador muerto en la jornada de ayer. Los trabajos de rescate del derrumbe de un edificio en obras situado en la calle Fatás de Sariñena finalizaron con el resultado de una persona fallecida y dos heridos. Los efectivos han conseguido rescatar con vida al trabajador que permanecía herido entre los escombros, que ha sido atendido y evacuado por los servicios sanitarios. Una tercera persona resultó herida y había sido atendida por los servicios sanitarios al conseguir salir del edificio por su propio pie. En el operativo participó un amplio dispositivo de bomberos de la DPH con efectivos de los parques de Sariñena, Barbastro y Benabarre, estos últimos desplazados con la unidad canina, además de medios con drones y efectivos del parque de Sabiñánigo que han trasladado hasta el lugar el puesto de mando avanzado. También se movilizaron bomberos de los ayuntamientos de Huesca y Zaragoza junto a Guardia Civil, helicóptero del 112 Protección Civil Cruz Roja y servicios municipales del Ayuntamiento de Sariñena. Según indicó el alcalde Francisco Villellas, en el momento del suceso estaban trabajando tres operarios en el inmueble. Una ambulancia habría trasladado a un centro hospitalario al albañil, que salió por sí mismo. Un segundo se encontraba atrapado y finalmente uno perdió su vida. El Ayuntamiento de Sariñena ha decretado un día de luto por el fallecimiento del trabajador, expresando su profundo pesar por el fallecimiento de uno de los trabajadores afectados por el derrumbe ocurrido ayer jueves en un inmueble de la calle Fatás.

Vamos a continuar porque los afectados por el incendio de las Peñas de Riglos trabajan en recuperar el suministro de agua potable. Se están llevando a cabo analíticas del agua almacenada y más adelante habrá que hacer también del caudal que llegue de ríos y barrancos. Mientras, el juez ha pedido investigar los móviles del detenido por el incendio de las Peñas. El juzgado que investiga el incendio forestal ha acordado analizar los teléfonos del detenido a petición de la Fiscalía y de la Guardia Civil según la diligencia de ordenación. La medida se tramita dentro de la pieza separada y secreta de investigación tecnológica abierta en el procedimiento por un presunto delito de incendios forestales. Según fuentes judiciales, la Fiscalía interesa la investigación de los dos teléfonos intervenidos al detenido, un iPhone 17 Pro y un terminal Samsung, y el acceso a las comunicaciones que mantuvo en las horas relacionadas con el incendio, con especial atención a las conversaciones mantenidas por WhatsApp. También han solicitado diligencias sobre los terminales porque los investigadores sospechan, según las mismas fuentes, que alguno de los dispositivos podría contener fotografías o vídeos realizados por el propio detenido con contenido incriminatorio en relación con el origen del fuego. El análisis de los teléfonos pretende determinar tanto las comunicaciones que pudo mantener el investigado coincidiendo con el incendio como la posible existencia de archivos gráficos grabados que puedan aportar nuevos elementos en la investigación.

0: Vamos a continuar con más noticias en la sintonía de Hit Radio. Vamos a repasar otros asuntos dentro de la actualidad y lo vamos a hacer en este caso comentando otros asuntos. El primero de ellos nos va a llevar hasta Huesca, porque la capital aragonesa está a la cabeza de las ciudades con más zonas verdes. Suma 150 hectáreas de parques, jardines o zonas de ribera. En este sentido, con una población de 56.303 habitantes, según el último padrón, la ciudad de Huesca dispone de más de 26 metros cuadrados de zona verde por vecino, casi tres veces la recomendación mínima de 9 metros cuadrados por habitante de la OMS, de la Organización Mundial de la Salud, y en línea con las cifras de las ciudades que habitualmente encabezan los estudios nacionales. El Ayuntamiento de Huesca destaca a través de un comunicado que datos de diversas fuentes señalan que sitúan a Vitoria como primera ciudad en este capítulo con 26,76 metros cuadrados. El Inventario Municipal de Infraestructura Verde recoge actualmente 18.793 posiciones arbóreas dentro de la ciudad.
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0: Vamos a continuar, lo hacemos hablando de Barbastro, porque el ayuntamiento destina este año 15.000 euros a la convocatoria de subvenciones para actuaciones de rehabilitación edificatoria en el casco antiguo y el pintado y mejora del decoro de fachadas en el casco urbano. La convocatoria reserva 10.000 euros para rehabilitación de edificios y 5.000 euros para actuaciones de mejora de fachada. Las ayudas tienen como objetivo apoyar la conservación y mejora de los edificios existentes y de su entorno urbano, y en el caso de la rehabilitación se incluyen trabajos de conservación, mantenimiento, restauración y reparación, acondicionamiento, reestructuración, tanto de elementos comunes como privativos de edificios destinados mayoritariamente a uso residencial. Y hablando de viviendas, el ayuntamiento también ha concedido licencia urbanística para construir 67 viviendas en la avenida de la Merced, una promoción que se suma a otros dos proyectos en tramitación con los que se prevé incorporar un total de 127 nuevas viviendas. Por otro lado, también comentar que el ayuntamiento de Voltaña ha convocado el 11º premio de estudios Elías Campoguerri, una ayuda a estudiantes de la comarca de Sobrarbe con el objetivo de potenciar su acceso a estudios superiores y reconocer su trayectoria académica. La convocatoria cuenta con una cuantía máxima de 1.000 euros. Y en la Ribagorza, el ayuntamiento de Chía ha aprobado la adquisición de una borda en pleno casco urbano de cara a su acondicionamiento para habilitar dos viviendas de alquiler social. El alcalde Enrique Barrau comentó que se acogerán al plan impulso de la DPH para sufragar los 55.000 euros a los que sube la adquisición. Y esta semana el ayuntamiento de Monzón presentaba una nueva edición de Replega, que volverá a reunir a los amigos del coleccionismo popular en Monzón. La feria se inaugurará el próximo 5 de septiembre a las 11 de la mañana. En la presentación estuvo Jairo Sánchez, concejal de la institución ferial de Monzón, y estuvieron también José Luis Escutia y Chorche Paniello, directores de esta feria nacional, que presentaron la nueva edición de la feria, que durará dos días, 5 y 6 de septiembre. Vamos a escuchar en este caso a uno de los directores, a José Luis Escutia.
1: Recogiendo un poco la última parte de la intervención de Chorche, agradecerle a Jairo sus palabras. Realmente lo hacemos muy a gusto porque es una cosa que nos gusta. Sí que es verdad, sí que es verdad que sarna con gusto no pica, pero mortifica. Pero en cualquier caso, no, lo hacemos porque creemos que es una feria que a Monzón le da mucha vida. Bueno, Chorche ya como padre del invento, ¿no? Pero a Monzón le da mucha vida. Yo creo que es la feria que atrae a más gente de fuera, que además muchas veces pernocta y que come y cena en Monzón. Por lo tanto, yo creo que es una feria que a Monzón le da mucha vida. Pero yo creo que lo importante de este acto de presentación es animar no solo a los montisonenses, a toda la gente de la comarca, a las personas de Barbastro, de Binéfar, de toda la redolada, que se acerquen, que es un ambiente muy diferente pero al mismo tiempo muy interesante, que van a poder refitolear, como se dice aquí, pues cachivaches divertidos, van a conocer a gente que colecciona cosas inverosímiles o que no os podéis imaginar, y habrá gente que descubrirá que en su trastero o en una caja guarda cosas que a lo mejor tienen interés para otros. Por lo tanto, hay que animar a que vengan. Las exposiciones que ha descrito Chorche son interesantes, sea cual sea la motivación para bajar a la feria, y además lo que digo, será seguramente una mañana o una tarde divertida la que pasen, y además se puede venir con niños.
0: Replega 5 y 6 de septiembre en la localidad de Monzón. Y vamos a escuchar este es el ensayo del concierto que va a tener lugar esta tarde, de Daniel Oyarzábal, órgano, y Eloy Lurueña, percusión, que tendrá lugar en el Santuario Torrecilla para cerrar una nueva edición de el ciclo de órgano del Santuario Torrecilla. Luego estará con nosotros Santi Lleida para repasar lo que ha sido una nueva edición de los clásicos en la frontera. Pero les dejamos también con un fin de semana muy intenso dentro de la actividad cultural, con muchas fiestas todavía en nuestra zona de cobertura. Tenemos fiestas en Buera, en Salas Bajas, en Laguna Rota, en Capella. Fiestas que nos adentran en el último fin de semana de agosto. También mañana día 29 a las 10:30 tendrá lugar la representación de la Morisma en la Plaza Mayor. Pero antes, hoy a las 6:00 p.m, se abre el mercado medieval y se instala el campamento de reconstrucción histórica. Y a las 7:30, cultural, el globo representa la obra familiar No quiero ser princesa. Todo esto en la localidad de Ainsa. Seguiremos hablando de estas y otras noticias aquí en la sintonía de Hit Radio. Vamos a hacer una pausa y les hablamos de deporte.
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0: Vamos a abrir la página deportiva porque la Sociedad Deportiva Huesca sigue generando muchas noticias desde el fichaje de Douglas Aurelio, que se suma al ataque del equipo azulgrana, brasileño, delantero, llega cedido por el Club Deportivo Castellón hasta final de temporada. Atacante zurdo, con capacidad para desenvolverse en diferentes posiciones, destacando su potencia física y movilidad. Por lo tanto, llega Douglas Aurelio a la Sociedad Deportiva Huesca. También comentar que Miguel Mur deja la dirección general del Huesca. El directivo pone fin de forma voluntaria a una etapa que comenzó en enero de 2025 y será relevado por Pedro Gracia en labores de gerencia a partir del próximo martes. El directivo, hermano del consejero delegado Ricardo Mur, ha decidido poner fin de forma voluntaria su etapa al frente de la gestión del club, puesto al que se incorporó en enero de 2025 y no continuará vinculado a la entidad orcense a partir del martes 1 de septiembre. El Huesca, que jugará mañana frente al San Andreu. Hoy ha sido Raúl Jardiel, el encargado de hablar del partido de mañana. Vamos a escuchar al entrenador.
5: Una pretemporada muy buena en la que el jugador ya tiene una respuesta muy buena, pues la competición siempre te sube un puntito y muy satisfecho con la semana.
6: Me lo ha puesto difícil en pretemporada, no sé si ya lo tienes claro o estos primeros partidos vamos a ir viendo cosas distintas.
5: Bueno, es la dificultad que los entrenadores soñamos, el tener complicaciones para empezar poniendo 11, si bien es cierto que sabemos que hay otros tantos que quedan en el banquillo y pueden entrar 5 que siguen siendo muy importantes. No voy mucho más allá, luego ya es ir viendo cómo interaccionan, qué respuesta vamos teniendo como equipo y bueno, mañana empezarán unos, pero no quiere decir que vayan a empezar más veces los siguientes partidos. Es una decisión de esta semana y en ese sentido también, como ya dije, la competencia interna la interpretamos como una cosa muy positiva.
0: Las palabras de Raúl Jardiel en la previa del partido contra el San Andreu. Hay que comentar que el conjunto azulgrana se medirá al equipo barcelonés a las 7:15, pero el sábado también tenemos más partidos: Algeciras, Cartagena, Rayo Majadahonda, Villarreal B, Hércules, Murcia. El domingo, Águilas, Alcorcón, Atlético Madrileño, Juventud, Torremolinos, Antequera, Ibiza, Europa, Jaén, Nastic, Real Zaragoza y cerrará la jornada el Teruel, Real Madrid, Castilla. En cuanto a la segunda ref, hoy ha entrenado la Unión Deportiva Arbastro previo al partido de mañana contra el Calamocha, con el que el equipo barbastrense cerrará esta pretemporada. Ayer presentó a Toni Gabarre, que regresa a la Unión Deportiva Barbastro después de su temporada pasada, y probablemente hoy el club anuncie a un nuevo jugador, a un centrocampista. Y en cuanto al fútbol, también vamos a hablar de la Copa Diputación, que ya conoce cuándo será la final. Habrá que esperar al próximo 30 de septiembre a las 8 de la tarde en el Alcoraz. El encuentro estaba previsto inicialmente para esta próxima semana, pero la DPH, atendiendo la petición del Huesca y con el objetivo de mantener el Alcoraz como escenario de la final, acordó su aplazamiento debido a los trabajos de resiembra previstos sobre el césped. Antes, este próximo miércoles 2 de septiembre, Gurrea y Binéfar se enfrentarán en Gurrea de Gállego en el partido por el tercer y cuarto puesto de la competición. La tercera edición de la Copa Diputación cerrará así un verano de fútbol con su gran final en el Alcoraz, donde se decidirá el nuevo campeón del torneo. Vamos a conocer la previsión meteorológica para esta jornada de hoy.
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0: Repasamos los datos del tiempo y de las temperaturas en esta jornada de hoy. Lo vamos a hacer escuchando, en este caso, nuestra Isabel Escribano. Tenemos a Jordi Urríos preparado. Hola, Jordi.
8: Buenas tardes. Hoy se esperan cielos poco nubosos o despejados en Huesca, con las temperaturas en descenso, y será notable en los valores máximos al sur de la provincia. Hoy no pasarán de los 31 grados en Fraga, 30 en Sariñena, 29 en Barbastro y Monzón, 28 en Huesca, 26 en Jaca, 24 en Benasque. En cuanto al viento, hoy flojo de componente oeste, soplará flojo variable al final del día. Para mañana continúa la estabilidad con cielos poco nubosos o despejados y las temperaturas máximas en ascenso generalizado. Se esperan máximas de 34 grados en Fraga, 32 en Monzón, 30 en Huesca, 26 en Benasque. Las temperaturas en tendencia ascendente durante el fin de semana, también se mantendrá la estabilidad. Las mínimas mañana por la noche bajan en la mitad oriental, en el resto con pocos cambios. Se espera que bajen hasta los 16 grados en Huesca y Monzón, 15 en Fraga, 12 en Jaca, 6 de mínima en Benasque. Mañana viento flojo variable con intervalos moderados por la tarde. Es una información de AEMET.
0: Gracias, Jordi. No tenemos tiempo para más. Nosotros nos despedimos porque ya nos está esperando Santi Lleida, director artístico del Festival Clásicos en la Frontera. Con esta cita informativa, nosotros nos despedimos. Gracias por su atención prestada. Continúen aquí en la sintonía de Hit Radio.
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0: El Festival de la Ribagorza, Clásicos en la Frontera, llega a su último tramo este fin de semana. Lo hace con dos conciertos muy especiales. El primero tiene lugar hoy a las 7 en el Santuario de Torrecidad, en el marco del ciclo internacional de órgano que se incluye cada año dentro del Festival de la Ribagorza. Y el segundo será el día 29 a las 8 en la iglesia de Benabarre con el cuarteto Mastrini, que lidera el pianista italiano Maurizio Mastrini. Vamos a charlar un ratito con el director artístico del festival. Vamos a hablar con Santi Lleida. Hola Santi, buenas tardes.
1: Buenas tardes.
0: Bueno, estamos ya en la recta final de este festival, después de prácticamente 2 meses de festival. ¿Con qué sensación llegas a estas alturas, Santi?
1: La sensación muy buena. Lo cierto es que todos los conciertos han estado llenos, repletos de público. Incluso ha habido algunas iglesias que han tenido que abrir las puertas más grandes para acoger, si cabe, a gente que escuchaba casi desde fuera. Tuvieron que poner en algunas iglesias sillas anexas a los bancos porque ya se esperaba esa afluencia de gente masiva y en ese sentido muy satisfecho por el público. Uh-huh. Y luego también muy satisfecho por el nivel musical que han aportado todos los artistas, cumpliendo a la perfección con su papel, su programa, y artísticamente también muy satisfecho en ese sentido.
0: Al final, ¿cuántos conciertos se han podido disfrutar?
1: Pues son en total 16 conciertos del festival, más los 4 que organiza Torrecidad. Así que, pues eso, 20 conciertos, contando también con el que hicimos para empezar, en Clásicos en la Escuela, para ya acercar desde pequeñitos a toda nuestra juventud de toda la comarca este tipo de música, ¿no? Siempre intentando, como también lo hacemos en el festival, que a lo largo del recorrido tengan oportunidad de escuchar todas las épocas de la historia de la música. Mm-hmm. Tanto así lo hacemos con los niños como con el festival.
0: Han sido 20 conciertos, muchos municipios, escenarios patrimoniales, artistas de procedencia muy distinta. ¿Qué ha sido, Santi, lo más complicado de coordinar en esta edición?
1: Lo más difícil, el proponer siempre grupos que se acomoden lo mejor posible a cada iglesia, monasterio, santuario, porque cada una tiene unas particularidades diferentes, ¿no? A nivel sonoro, también de espacio, ¿no? Hay algunas que son chiquitinas y necesitan pues un tipo de grupos o solistas o de sonoridad, de instrumentación para que funcione mejor. Otras son muy grandes, con mucha relación, necesitan otro tipo de grupo y también otro tipo de instrumentos. Eso es difícil de encajar a veces también con las agendas de los artistas, ¿no? Son muchas variables y bueno, pues lleva mucho tiempo. Y luego también pues es difícil cuando sucede algún contratiempo, ¿no? Como ha sido el caso de este año, ¿no? Pues imagínate pues como sucedió hace pues el fin de semana pasado, ¿no? Cuando de repente justo la madrugada del día del concierto pues alguien sufre una enfermedad grave y hay que salir adelante porque bueno, pues faltan unas horas para el festival, no da tiempo de anunciar nada, ¿no? De cancelar porque bueno, hay mucha publicidad y estaba todo anunciado perfectamente. Pues bueno, solventar esas situaciones la verdad que generan estrés y eso siempre es complicado de llevar, pero bueno, pues son circunstancias que pasan muy de vez en cuando. Esperemos que tocamos madera, que no nos sucedan más en mucho tiempo, pero que a veces pues es difícil lidiar con circunstancias de este tipo extraordinarias.
0: Claro, en 20 conciertos pues alguna cosa así puede suceder. Una de las apuestas de este año ha sido dar todavía más protagonismo a los jóvenes músicos aragoneses. ¿Qué pueden aportar estos chicos, estos jóvenes, a un festival como Clásicos en la Frontera?
1: Bueno, la juventud, la renovación, siempre es algo muy positivo. Y sobre todo, pues la oportunidad que se les da para empujar su carrera. Son jóvenes que están, bueno, en este caso, este año, jóvenes de primero de carrera, podríamos decir, ¿no? De enseñanza superior de piano. O también había el caso, por primera vez, una colaboración con el Conservatorio de Huesca. Pues siempre estos años anteriores era con el Conservatorio Superior de Zaragoza. Un estudiante que había finalizado sus estudios brillantemente y, pues bueno, ya desde ese momento se le daba la oportunidad de participar, de ver cómo es el mundo profesional de forma real y compartiendo escenario con artistas de talla internacional. Es, para ellos es un subidón muy importante, un aporte de energía tremendo para seguir trabajando y bueno, pues todos también, el ver a un joven, ¿no?, de 18 o 20 años en sus primeros pasos y segurísimo que serán los jóvenes artistas del futuro en nuestro país o quizá en el extranjero. Incluso este año tuvimos el joven más, bueno, el más joven de los que han actuado en el festival, en un concierto de apertura, creo que con 14 años, Alonso Moreno. Seguro y sin duda uno de los chicos que tendrá una trayectoria extraordinaria de seguir el camino que está construyendo, ¿no? Y bueno, pues también agradecemos enormemente la colaboración que mantenemos desde hace unos años con Juan Fernando Moreno Gistaín, que es profesor de piano en el Conservatorio Superior y con el que mantenemos esa estrecha relación para sacar a la luz a jóvenes muy brillantes o a los más brillantes de piano, en este caso, y poder traerlos a nuestro festival y que nos muestren sus grandes dotes artísticas en sus inicios, ¿no?, de recorrido musical.
0: Pues casi me has contestado la próxima pregunta. Un saludo a Juanfer, si nos está escuchando. Si tuvieras que elegir un concierto o un momento de esta edición que te ha sorprendido especialmente, no sé, quizás por la juventud que nos explicabas de algunos de los artistas que han participado, ¿cuál sería?
1: Bueno, eso es muy difícil de responder porque en realidad hay tantos momentos mágicos en la escucha de un concierto que elegir a lo mejor uno sobre otro, no sé qué decir, porque son muchos, son todos los artistas de un nivel increíble, los espacios también. Son todos una maravilla. Tenemos esa fortuna, ¿no?, de tener este patrimonio y de acoger estos conciertos allí que, bueno, pues decir a lo mejor o elegir uno en concreto, ni me atrevo, porque son muchísimos. Cada uno tiene su encanto particular. Uh-huh. Y es cierto, y así pues me lo confirman pues nuestro público fiel, ¿no?, que tenemos también esa fortuna de contar con un público que asiste a muchos de los conciertos que se organizan durante todo el año y también, ¿no?, pues así me explican, Juan, pues es que este Marco es incomparable, el siguiente pues también o mejor y bueno, y eso pues también es otro de los atractivos que hace que sigan el recorrido sin cansarse durante muchos años, ¿no?, que bueno, también muy de agradecer a ese público que sigue tantísimos conciertos y que por supuesto es un gran apoyo a la hora de seguir trabajando por el festival.
0: Bueno, pues no te has querido mojar a la hora de, no sé, de señalar o de acordarnos de alguno de los conciertos. Hablabas también del público, de los clásicos en la frontera, un público pues muy habitual de todas las actuaciones, pero me da a mí la impresión de que habéis conseguido que la música clásica deje de parecer algo para unos pocos y la lleváis a sitios muy pequeños que igual la gente no está acostumbrada a percibir esa música tan cerca, ¿no? Pues en su iglesia, en su monasterio, ¿sabes? O sea que habéis acercado la música clásica a la puerta de las casas de muchos vecinos.
1: Sí, y eso nos satisface enormemente. E intentamos también que la selección de los programas, aunque sí que es verdad que una de las bases del festival es lo que hablábamos antes, ¿no?, que los programas abarquen todas las etapas de la historia, pero dentro de eso, pues intentar que sean programas asequibles, bonitos de escuchar, ¿no?, que uno que no haya escuchado nunca nada pues vaya a un concierto y diga, pues si es que me encanta, ¿no? Que es lo que muchas veces nos dicen cuando sucede esto, ¿no? Vecinos que nunca han, bueno, nunca han ido, ¿no? Ni a un auditorio ni a ningún otro lugar a escuchar un concierto. Tenemos la suerte de que estos son gratuitos, se les pone en la puerta, como dices, y se acercan. Y ocurre muchas veces que nos dicen esto precisamente, ¿no? Entonces, no se trata de saber nada ni de haber de ser un gran aficionado, se trata de ir allí con disposición de escuchar y disfrutar, pasar una tarde pues muy bonita, ¿no? Y ya está, dejarse llevar por la música. Y bueno, pues este fin de semana, por ejemplo, en la clausura, hablando de programas, pues en realidad es un pianista, Maurizio Mastrini, que es un compositor actual, que está vivo, que toca su propia obra, es también director de orquesta. Y bueno, pues a algunos puede parecer, jo, música de un compositor actual, que a veces pues escriben la forma de componer, que se ha estudiado en los últimos años, en especial en los conservatorios, ¿no? Y en lugares de disciplina, pues es música muchas veces difícil de escuchar. Y en este caso, pues no, se ha pensado que es un músico contemporáneo, pero que escribe de una forma que es muy grata de escuchar para todo tipo de público. Y no en vano, pues este señor o el cuarteto tiene más de 48 millones de visualizaciones en Spotify, que es uno de los pianistas que más visualizaciones tiene a nivel mundial. Entonces, lo cual quiere decir que, pese a ser un compositor contemporáneo, es una música que encandila, ¿no? Y bueno, pues allí en su país aparece en las televisiones nacionales, en las radios y en toda Europa. Y bueno, pues va a ser también un concierto particular porque es contemporáneo, pero es una música que espero que sea muy, muy agradable de escuchar para todo tipo de público.
0: Pues mañana, 29 de agosto, en la iglesia parroquial de Benavarre. Ya para ir finalizando, te tengo que preguntar por el próximo año, por la próxima edición. Pero antes de que me contestes, ya si vas pensando en la respuesta, la verdad que escuchar música clásica en lugares como Obarra, como el Santuario de Torre Ciudad, como Roda de Isábena, como la Puebla de Castro, como El Grado, ¿qué tiene de especial esa relación entre música y patrimonio? Porque la música clásica es música clásica en todos los sitios, pero escuchada en esos lugares, en esas iglesias, le da un toque muy especial.
1: Sí, un toque muy especial por la personalidad que tiene cada lugar, ¿no? La música suena diferente en cada sitio, no es nada que ver escuchar en un auditorio, tiene una sonoridad fantástica, a escucharlo en una iglesia, tampoco en una iglesia grande como en una más pequeña. Cada una tiene su peculiaridad. Y yo creo que también lo que atrapa mucho y que es algo bueno, pues que tenemos en nuestro festival es la cercanía, ¿no? Pues hay lugares que son muy pequeños donde el espectador tiene muy cerca a los músicos, conectas muy de cerca, están a tu nivel, estamos a pie plano en general, ¿no? O, pues nada, con un pequeño escalón si acaso, pero muchas veces a pie plano con la gente. Estamos muy cerca, los primeros bancos a veces casi te puedes tocar con el músico. Y a mí escuchar cómo respiran, cómo se miran, cómo se dan las entradas, cómo conectan entre ellos, también hace que conecten directamente contigo, con el espectador. Y esa magia, pues quizá no sucede en un concierto multitudinario, porque muchos de estos artistas también actúan en auditorios multitudinarios, pero es diferente la sensación que tienes como público de escucharlos aquí, tan cerca a estar en una butaca de un teatro, de un auditorio, nada que ver. Entonces, yo creo que ese encanto también atrapa muchísimo a la gente.
0: Completamente de acuerdo. Y ahora sí, antes ya te ponía en preaviso, vamos a hablar de la próxima edición, de la 30 edición de Clásicos en la Frontera, ya 3 décadas. ¿Ya tienes pensado algo, Santi?
1: Pues mira, la verdad que pensado todavía no, porque bueno, estamos simplemente pues un poco elucubrando de qué va a ser. Se necesita primero tener pues una certeza de presupuestos para pensar en algo. Sí que desde las instituciones públicas parece que está la intención, ¿no?, de hacer algo pues un poco más grande, más importante, para darle pues ese prestigio que se merece y bueno, pues también para todo el público que ha venido escuchándonos durante tantos años, ofrecerle un programa un poquito más especial. Pero eso, pues estamos también pensando en posibilidades, pero repito, hasta que no tengamos tampoco unos presupuestos claros, no podemos avanzar en según qué cosas, ¿no? Entonces, bueno, las ideas sobrevuelan un poco, pero debemos esperar a que se concrete todo, ¿no?, para poder decir algo seguro.
0: Bueno, pues esperaremos hasta el próximo mes de junio, donde esperemos que tenga lugar la 30 edición de este Festival Clásicos en la Frontera. Santi Lleida, director artístico, muchísimas gracias. Ha sido un placer tenerte este ratito aquí con nosotros. Hoy viernes, ya en el preámbulo de lo que va a ser la despedida.
1: Muchísimas gracias a vosotros por la cobertura y, como siempre, pues invitamos a todos a asistir a, en este caso, nuestro concierto final de clausura en Benabarre de mañana. Muchas gracias.

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Hola, hola, buenas tardes, bienvenidos. Aquí comienza el Fuera de Juego. Por delante tenemos las horas centrales de este viernes 28 de agosto. Vamos a aprovecharlas porque tenemos que hablar todavía de muchas cosas. Porque hoy llega la Vuelta Ciclista a España a Valdelinares. Y ahí tiene que aparecer Sergio Samitier. Tiene marcada esta etapa en su calendario y por lo tanto vamos a ver si tiene suerte, se mete en una escapada y nos da una alegría tremenda. Pero también escucharemos la rueda de prensa de Raúl Jardiel, el entrenador de la Sociedad Deportiva Huesca. Mañana debutará el Huesca en primera ref ante el San Andreu.

0: que si ayer fue la Liga de Campeones, hoy la Europa League, la Conference League. Real Sociedad, Celta Vigo y Getafe ya tienen rivales. Así, la Real Sociedad se medirá al Olympique de Lyon, Juventus, Victoria Pilsen, Unión SG, Bournemouth, Crystal Palace, Torrens y Lillestrøm. El Celta en la Europa League se medirá a la Juventus, Marsella, Unión SG, Celtic, Bournemouth, Omonia, Lillestrøm y el Beersheba. Y en la Conference League, el Getafe se medirá al Brighton, Ajax, Lugano, Craiova, Inter Escaldes. Hombre, el Inter Escaldes, el equipo andorrano, es la primera vez que un andorrano se clasifica para la Conference League. Y el Iberia de Tbilisi. Esos son los rivales de los equipos españoles hoy tras el sorteo de la Europa League y de la Conference League. Yo creo que ya con esto lo damos por bueno, lo hemos repasado todo. Ayer ganó el Fútbol Club Barcelona 2-0. A falta de 9, buenos son Fermín y Rafinha. Y hoy jugarán el Racing de Santander contra el Elche, el Alavés contra el Villarreal. Serán los partidos de hoy. O sea que, bueno, vamos a continuar. Por cierto que Gilmarín ha subido el tono en la guerra contra el Barça por Julián. Nos repugna la falsedad y la falta de ética. Tras el torneo el sorteo de Champions, Miguel Ángel Gil y Rafa Juste han dejado declaraciones sobre el caso del futbolista argentino. Ahora, antes, el Consejo de Administración del Club Rojiblanco respalda la estrategia de los directivos y espera que el argentino comprenda la decisión del club. Veamos a repasar la portada de la prensa deportiva. Y seguimos aquí, en la sintonía de Hit Radio.
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0: Vean, nos vamos al kiosco rápidamente. La prensa deportiva que nos acerca, por ejemplo, en el Marca, un aragonés es portada. Se trata de Adai Mara, el gigante, el pívot español que podría debutar hoy con la selección española. Dice sobre Adai Mara, me emociona esta generación. A las 9 de la noche en Teledeporte España va a jugar contra Portugal. El gigante aragonés mide 2'21 que lidera la nueva ola. Al fin debuta con la selección. También habla Marca del duro camino que van a tener todos los equipos españoles, esos 5 equipos en la Liga de Campeones. Y dice Rafinha y Fermín siguen de dulce y el Getafe se gana su plaza en Conference. Hoy ha sido el sorteo. Nos vamos al AS. En el AS aparece la orejona. Dice un sorteo de dos caras. Dice el Arsenal, único rival temible para el Madrid. Rodri se reencontrará con el City y Luis Enrique. Bayern, Liverpool, United esperan al Atleti. Y en la parte superior, más tutea Pogacar. El español de Movistar respondió al ataque del mayor rojo en la cima del Bartolo y es segundo en la general. Hoy primer final en alto de la ronda en Valdelinares. Y en la parte inferior dice Jenny vuelve al Atleti. La campeona del mundo firma con las rojiblancas por una temporada y Zaragoza con la familia. La masculina juega ante Portugal, la femenina se medirá con Mali y China. Y además, AS también repasa la victoria del Barça, 2-0 ante el Atleti. Rafinha es el 9, el brasileño abre la victoria y Rodri debuta. Y acabamos con los periódicos catalanes. En el mundo deportivo dice: paso a líder. Un Barça excelente tomó el mando de la Liga con un recital que no acabó en goleada por Unai Simón. Aparece la portada, Rodri con Fermín. Dice: goles de Rafinha y Fermín, partidazo colectivo y espectacular. Bienvenida del Camp Nou a Rodri. En la parte superior dice: duro para el Barça, acerca de los partidos de la Liga de Campeones. Y en la parte inferior, Gilmarín ataca al Barça. Repugnante, dice Gilmarín. Y dice: llega Brian Zaragoza al Español, el primer golpe de Monchi. Y acabamos con el Sport. En el Sport la portada es para Rafinha. Dice: ya son líderes. El Barça suma su segunda victoria liguera gracias a los goles de Rafinha y Fermín, que le colocan en lo más alto de la clasificación. Lamine y Yamal dejaron buenas sensaciones en el primer partido en el que jugó Rodri con la camiseta blaugrana. Por lo tanto, Rafinha, y yo creo que ese es Bernal, que aparece en la portada del Sport. En la parte inferior, Gilmarín ataca la puerta por Julián y duros rivales para el Barça en la Champions. Dice: contra el Manchester City y el Paris Saint-Germain. Y Brian Zaragoza, fichaje estrella para el Español. Hemos repasado la prensa nacional en esta jornada de viernes 28 de agosto.
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0: Empezamos, vamos a hablarles de la Sociedad Deportiva Huesca.

0: cuantas cosas acerca de la Sociedad Deportiva Huesca, desde la llegada de Douglas Aurelio, que refuerza el ataque del Huesca, y inminente la llegada de Cristian Herrera, el delantero brasileño llega cedido por el Castellón, y el canario Herrera será la guinda para la plantilla azulgrana. Hoy hemos conocido también que Miguel Moore ha dejado la dirección general del Huesca. El club confirma su salida por decisión propia para asumir un nuevo proyecto profesional y también da a conocer a los responsables de las distintas áreas. Moore ha decidido finalizar de manera voluntaria su etapa como responsable de la gestión del club, a la que se incorporó en enero del año pasado, y por lo que deja de ser director general de la Sociedad Deportiva Huesca. Las funciones de gerencia desde el próximo 1 de septiembre, es decir, el martes, las ocupará Pedro Gracia, vinculado a la entidad en diferentes tareas de dirección. Esto responde, dice, a la política que se quiere seguir desde el club de cuidar y reforzar su capital humano. Así queda los responsables de las áreas de la Sociedad Deportiva Huesca. Pedro Gracia será el gerente, Teresa Arazo, dirección financiera, Pablo Marín, dirección de negocio, Jorge San Martín, dirección legal, José Antonio Oliva, dirección de tecnología y ticketing, Rosa Calvo, dirección de comunicación, Javier San de Arce, dirección deportiva, Julio Salinas, director de cantera, y Juanjo Camacho, dirección internacional. Pero vamos con lo que más nos importa, y es conocer la última hora en lo deportivo de la Sociedad Deportiva Huesca, que mañana se medirá al San Andreu, equipo recién ascendido a esta categoría, pero que no será un hueso fácil para la Sociedad Deportiva Huesca. Habla Raúl Jardiel.
1: Una pretemporada muy buena en la que el jugador ya tiene una respuesta muy buena, pues la competición siempre te sube un puntito y muy satisfecho con la semana.
2: Te lo ha puesto difícil en pretemporada. No sé si ya lo tienes claro o estos primeros partidos vamos a ir viendo cosas distintas.
1: Bueno, es la dificultad que los entrenadores soñamos, el tener complicaciones para empezar poniendo 11, si bien es cierto que sabemos que hay otros tantos que quedan en el banquillo y pueden entrar 5 que siguen siendo muy importantes. No voy mucho más allá, luego ya es ir viendo cómo interaccionan, qué respuesta vamos teniendo como equipo y bueno, mañana empezarán unos, pero no quiere decir que vayan a empezar más veces los siguientes partidos. Es una decisión de esta semana y en ese sentido también, como ya dije, la competencia interna la interpretamos como una cosa muy positiva.
2: ¿Y qué esperas de este primer partido?
1: Bueno, pues viene un rival que conozco bien, porque el año pasado compartimos categoría. Han mantenido 10 futbolistas aproximadamente y para mí es un equipazo. Es un equipo que creo que va a sorprender a quien no lo conozca y al que le auguro una buena temporada.

0: como decías, un equipo, bueno, pues que pese a ser recién ascendido, ¿no? Antes de su dificultad, sobre todo, lo decías ya, mismo entrenador, 10 jugadores que siguen, en ese sentido, en contraposición a vosotros, un equipo bastante más hecho. No sé si eso es una ventaja, al menos de inicio.
1: Bueno, son sus características. Ellos son un equipo rodado, que ya digo que tienen automatismos de año pasado. Nosotros la construcción de la plantilla es distinta, tenemos un contexto distinto, pero no quiero en ese sentido hacer comparaciones, ¿no? Porque suena un poco a excusa. Nosotros evidentemente elevaremos el techo futbolístico respecto a hoy durante el año, pero mañana llegamos preparados y con argumentos, con automatismos y seguro que en disposición de ofrecer un nivel competitivo alto.
0: Supongo que con la baja de Quique Fornos, no sé si hay alguna otra baja y también una opinión, no sé si estarán para jugar de los dos últimos que han llegado esta misma semana, de Douglas y de Guillem.
1: En principio la enfermería solo está Diego Aznar, que ya sabemos que es de larga duración, y Quique. Y Guillén está a disposición de mañana estar convocado y ser alineado. Y con Douglas, pues si se consiguen acelerar los trámites federativos, también.
2: Buenas, mister. Hablabas ahora de las nuevas incorporaciones de Guillem y de Douglas Costa. Sobre todo parece que se ha acelerado mucho todo en el frente ofensivo, con esa posible o muy cercana llegada de Cristian Herrera y también de Douglas Aurelio. ¿Cómo valoras la competencia en el frente de ataque? ¿Te esperabas que fueras a tener tantos efectivos?
1: Sí, en principio es la idea era doblar posiciones y ahí arriba tener un jugador de más. También tenemos la posibilidad de Pablo. Somos conscientes de que son las posiciones que más entrada y salida hay de jugadores. Cuando afrontas un partido, la mayoría de sustituciones siempre vienen en la parte de arriba y hay 5 cambios. Es decir, esas posiciones de arriba en un partido podrían participar todos, porque ya digo, el fútbol de hoy en día te lo permite y sentimos que es una ventaja que tienes que intentar aprovechar. Y bueno, va a haber competencia. Creo que todos tienen claro que si la respuesta que ofrecen pues no es la mejor o no es la más óptima o no hay un o se relajan o bajan un poco las prestaciones, pues va a haber otro que te va a comer la tostada. Y ya decimos que puede ser dos cosas, ¿no? Porque el fútbol de hoy en día requiere variantes y respuestas distintas a lo largo de los partidos arriba, y por la competencia interna, era algo que teníamos claro que pretendíamos que fuese así como está siendo y como va a ser.
2: ¿Qué aspectos son innegociables para Raúl Jardiel? Quizá en el Alcoraz vemos un equipo más dominador, ya que puede contrastar mucho con lo que veamos en según qué campos. ¿Qué te esperas del equipo en cuanto al partido de mañana?
1: Bueno, mañana tenemos enfrente un equipo que tiene un muy buen uso de balón. A mí, por ejemplo, el hecho de que venga de una categoría inferior no me hace cambiar para nada mi valoración. El año pasado hubo 2 ascensos del grupo 3 de Segunda Federación, y esos 2 ascensos, uno está en Segunda División, que es el Sabadell, y el otro jugó playoff, que es el Europa. Entonces, lo que tengo muy claro del rival de mañana es que tiene mucho potencial, porque encima se ha reforzado muy bien. Y al mismo tiempo, en cuanto a modelo de juego, es un equipo que tiene mucho criterio con balón, tiene argumentos, y puede que haya momentos del partido pues que ellos tengan ese control de la pelota o que tengan alguna posesión más larga, pero para nosotros eso no es el dominio del juego. El dominio del juego es que te generen ocasiones y que tú no generes. Entonces tenemos que tener la capacidad de tratar de tener el balón siempre que podamos. No vamos a renunciar al balón, al contrario, tener argumentos ofensivos, tener recursos, ya cuantas más veces podamos mejor, pero cuando lo tenga el rival, sentir que desde ahí puedes hacer daño. Y si estás organizado y robas y corres, esa es una amenaza muy difícil de contrarrestar. Entonces, bueno, es el primer día y tenemos que tener la capacidad de llegar, de generar mucho, pero los cómos pueden ser distintos.

0: todo por los canteranos. Vamos a ver a Pablo San, a Alex Calvo, Jiménez Cario, Alex Fita en la convocatoria de mañana.
1: La convocatoria de mañana tenemos todavía que hacerla. Y algún jugador de los que me nombra sí que podrá estar. Vamos al caso de Pablo. Luego hay otros jugadores que tienen que también resolver situaciones personales a nivel contractual, ¿no? Y de licencias. Y estamos con ello. Estamos en ese proceso de que, aunque falten 24 horas, pues hay que resolverlas.
2: Hola, Raúl. Hablabas antes de la adrenalina que conlleva esta semana previa a la competición. ¿Y tú personalmente cómo estás? ¿Te pones al frente quizá del proyecto más ambicioso de tu carrera como entrenador? ¿Cómo afrontas estas horas previas y este estreno como entrenador del Huesca?
1: Bueno, pues con mucha normalidad. Al final yo creo que la pretemporada también te prepara como entrenador. Es verdad que mañana esa adrenalina sube, esa siguiente competitiva ya te metes los gusanillos en el estómago, pero uno tiene muchos meses, ¿no? Para desde que cierras tu fichaje, la pretemporada, te preparas, soy consciente de dónde vengo, de la exigencia que tiene, pero al mismo tiempo tengo muy claro que este es un camino muy largo. Entonces, mañana podemos dar un pasito, uno solamente, no me va a dar mucha más información. Mañana, si hacemos un partido muy bueno y lo ganamos, seré muy prudente, sentiré que hay que recorrer mucho camino, y si no nos va tan bien, sentiré prácticamente.
3: Las palabras de Raúl Jardiel en la previa del partido de mañana frente al San Andreu. Empieza una nueva historia, empieza una nueva batalla para la Sociedad Deportiva Huesca después del jarro de agua fría que significó la pasada temporada el descenso de categoría. Por lo tanto, vuelve el fútbol al Alcoraz, mañana protagonista de este debut de la Sociedad Deportiva Huesca ante el San Andreu. ¿Qué pasará? Pues ojalá que la primera victoria se quede en casa, porque es importantísimo empezar bien en cualquier competición y más en esta de primera red.

Por cierto, que en el San Andreu confirman también la incorporación como cedido al primer equipo de el jugador japonés Mirei Sugiura, nacido en Machida, Tokio, formará parte del primer equipo del San Andreu esta temporada. Bueno, pues Mirei, que se une a una gran plantilla que tiene el San Andreu.

0: Vamos a recordar los partidos de este próximo fin de semana, además del encuentro que va a disputar la Sociedad Deportiva Huesca ante el San Andreu. El resto de los partidos en este grupo 2 serán estos: Algeciras-Cartagena, a la misma hora que el Huesca-San Andreu, 7:15, a la misma hora Rayo Majadahonda-Villarreal B, y a las 9:30 Hércules-Murcia. El domingo, Águilas-Alcorcón, Atlético Madrileño-Juventud Torremolinos, Antequera-Ibiza, Europa-Real Jaén y Nástic de Tarragona-Real Zaragoza. Buen partido, ¿eh?, para comenzar allá en Tarragona, Nástic, Real Zaragoza. Y el otro equipo aragonés, el Teruel, se medirá al Real Madrid Castilla el lunes 9:15. Vamos a hacer una pausa, seguimos hablando de fútbol y hablaremos también de ciclismo porque nos está esperando a Arturo Acebal.
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0: Bueno, pues vamos a hablar de fútbol, también de ciclismo, con Arturo Acebal. Simplemente recordar que la Copa Diputación se va a disputar la gran final, que en un principio se debería de haber jugado esta próxima semana, se va a jugar en septiembre, el 30 de septiembre. Así lo ha posibilitado el Huesca, porque se tenía que jugar la semana que viene, pero van a hacer mejoras en el campo del Alcoraz, una resiembra, y por lo tanto imposibilita que se pueda disputar esa final la próxima semana. Por lo tanto, ya confirmado, el día 30 de septiembre a las 8 de la tarde en el estadio del Alcoraz se disputará esa final de la Copa Diputación entre el Almudévar y el Atlético de Monzón. La lucha, la pelea por la tercera y cuarta plaza sí que se jugará el próximo miércoles 2 de septiembre entre el Gurrea y el Binéfar. El partido se jugará en San Nicolás de Bari a las 7 de la tarde. Bueno, yo creo que ya está por ahí Arturo Acebal. Hola, Arturo, buenas tardes.
4: Hola, Alejandro, ¿qué tal? Muy buenas tardes.
0: Bueno, hoy no te quejarás, si ¿eh?
4: No sé si has llamado antes, estaba completamente dormido. Ah, pues total y absolutamente.
0: ¿Te he despertado entonces?
4: Por eso te digo, no pasa absolutamente nada, pero te quiero decir que es cosa rara en mí, pero que a veces pues ocurren estas cosas. Me he quedado pero absolutamente dormido, ¿eh?, después de comer, cosa extrañísima en mí, pero a veces ocurren estas cosas.
0: Como un lirón. Oye, pues espero que se despierte León este próximo domingo ante el Nástic de Tarragona. Primer partido en la primera ref.
4: Bueno, vamos a ver qué es lo que hacen. Vamos a ver cómo comienza la temporada. Y bueno, pues esperemos que empiecen bien por la cuenta que les corre, ¿no? Porque después de tantos años de un desaguisado tras otro, pues he de esperar que alguna vez empiecen a hacer algo como Dios manda. Ya veremos, a ver.
0: Bueno, si te parece, vamos a escuchar. Antes escuchábamos a Raúl Jardier, el entrenador del Huesca. Vamos a escuchar brevemente a Ibai Gómez, el entrenador del Real Zaragoza, en la rueda de prensa. Esto decía Ibai.
5: Si no pasa nada extraordinario, estarán todos disponibles.
6: Hasta ahora han sido muchas pruebas de pretemporada. No sé si hay preocupación, temor, ganas de ver cómo el equipo, también en lo mental, se desenvuelve cuando ya hay algún juego que no tiene pues ni la motivación ni el escenario, ¿no? Nada que ver, sobre todo en lo emocional también.
5: Hay ilusión y pasión. Hay positivismo, sobre todo. No hay ningún tipo de preocupación. El equipo está muy bien mentalmente. Llevamos un trabajo extraordinario dentro y fuera de campo. Estamos muy contentos en el momento en el que llegamos y estamos con muchas ganas de poder empezar a competir.
6: Dentro de todas las pruebas, también en cuanto a estructura de juego que se han hecho en pretemporada, esta semana de cara al partido del domingo, ¿por dónde puede pasar la imagen del Real Zaragoza? ¿Por dónde puede pasar el Real Zaragoza que quiere Ibai para intentar hacerle daño al rival?
5: Bueno, nos enfrentamos a un equipo, obviamente lo que tengo muy claro, y aunque parezca un tópico, es así. Nosotros tenemos cada fin de semana partidos dificilísimos. Vamos a ser el rival a batir, como quien dice, en casi todos los enfrentamientos. Entonces, y somos muy conscientes de lo que cuesta ganar hoy en día en el fútbol. Podéis ver partidos entre categorías diferentes que siempre cuesta, cuando hay competición en el Coopera, etcétera. Y somos conscientes de lo difícil que es. Incluso en el Mundial hemos visto partidos de selecciones que es selección española que ha quedado campeona del mundo y no consiguió ganar contra Cabo Verde, por poner un ejemplo. Somos conscientes de lo difícil que es.
0: Bueno, pues estas son las palabras de Ibai Gómez en la previa del partido frente al Nastic de Tarragona. Arturo.
4: Bueno, vamos a ver qué es lo que sucede y qué es lo que acontece. La verdad es que pues no sé ni si tan siquiera lo voy a ver, ¿no? O sea, es que, chicos, son tantos años ya de un desaguisado tras otro. Son 13 años en segunda. Este año, pues no teniendo bastante con eso, pues en vez de en segunda es en tercera, porque para mí la segunda vez tercera. Y si no, que lo cambien. Y bueno, pues vamos a ver, no lo sé. No sé ni a qué hora es. O sea, es que no sé ni a qué hora juegan.
0: Bueno, pues para eso está la radio, el Zaragoza, que jugará a las 9:30 en Tarragona. Los que sí que no bajan la guardia son los aficionados del Real Zaragoza. 23.141 abonados superan ya los socios del año pasado.
4: Sí, sí, es lo único que este equipo, o esta sociedad, o esta entidad, o llamarla como te dé la gana, pues tiene que valga la pena. Yo me imagino, lo he dicho muchas veces, que a esta gente pues hay que hacerles un monumento por lo que están haciendo, ¿no? Y bueno, pues ya no sé si son aficionados, si son mártires o si son... no, es que no lo sé. Porque después de lo que se está viviendo, que todavía haya 23.000 que están abonados y que yo sé que este domingo, pues creo que en una cantidad aproximadamente de 1.200 van a estar allá en el campo del Nastic. Lo sé porque uno de los que va a ir es mi hijo, ¿no? Que me llamó el otro día y me dijo que se iba a Tarragona a ver Zaragoza, y dije, bueno, pues nada, pues que te vaya bien. Tarragona es una bonita ciudad, comerás bien y después pues que venga lo que quiera, ¿no? Entonces por eso lo sé, ¿no? Porque me llamó y me dijo eso, que se iba con un grupo más de amigos, que se iban a ver el Zaragoza.
0: Bueno, pues 23.141 abonados, una auténtica barbaridad, lo que supone 124 más por el momento de hace un año, a pesar del descenso a primera red. Te voy a preguntar también por la etapa de hoy de la Vuelta Ciclista a España, pero si te acabas de despertar no habrás visto nada.
4: Bueno, pues la verdad es que acabo de ponerla hace un momento y hay alguien por delante, no sé cuánta gente, que lleva 1:15 de ventaja y el grupo del líder de Pogačar camina a 5:42, ¿no? 39 kilómetros, 300 metros para meta. Me imagino que hoy sí que van a dejar que llegue la fuga, algo que pensábamos ayer que iba a ocurrir. Pero como hablamos otras veces, pues este chico es imprevisible. Ayer pensábamos todos pues que iban a llegar todos y tenemos 5 escapados. Van a ir Danbar, Lutsenko, Johannesen y Legnesun son los 5 que van por delante, que imagino que evidentemente van a llegar, ¿no? Porque ayer también lo pensábamos. Pero bueno, pues este como es, pues se le puso en las narices que quería ganar ayer también y también ganó ayer, cosa que me imagino que no va a ocurrir hoy, no lo sé. Ya veremos a ver, porque ya te digo que quedan 38 kilómetros, 800 metros, y me imagino que estos 5 que caminan por delante, 5 muy buenos corredores, pues me imagino que van a llegar y que se van a disputar el triunfo en Valdelinares, en tierras turolenses.
0: Bueno, pues yo tenía ganas de que Sami pillara la escapada buena, pero ya veo que no se ha metido.
4: No. No ha pillado nada Sami. Ahí va en el grupo y nada más.
0: Bueno, pues una pena porque tenía muchas ganas a esta etapa. Bueno, pues y de los que hay escapados, si llegan, claro, entiendo yo que Urban Air será el que más números tenga, ¿no?, de la rifa.
4: Bueno, pues no lo sé, porque Urban Air no es que esté precisamente en un gran momento. Y vamos a ver, lo primero hace falta que lleguen, porque simplemente es 1:18 con el grupo perseguidor, son 5:50 con el gran grupo, que evidentemente estos con esto sí que lo tienen todo hecho. Vamos a ver quién es el que puede, no sé, quizá Johannesen, quizá Lutsenko. No veo a Banaer para ganar en Valdelinares, pero bueno, vamos a ver qué es lo que sucede.
0: Oye, ¿y ayer qué te pareció la exhibición de Enric Mas, que incluso llegó a superar a Pogačar? Fue algo que nadie contaba, que nadie esperaba.
4: Sí, la verdad es que hizo una gran etapa Enric, que el otro día, el miércoles, comentábamos de que a ver si este año, después de ser tercero, pues en dos o tres ocasiones que ha sido, a ver si este año es segundo. Y bueno, pues en este momento está ahí segundo, y en todas estas etapas que quedan de montaña tiene que ir cimentando esa ventaja sobre los Roglic y compañía, porque no hay que olvidar que en la etapa 17 hay una crono que no le viene precisamente bien, de 32 kilómetros, y de los que pelean por la segunda, tercera plaza, de los que pelean por el cajón del podio, yo creo que es el que menos camina en esa disciplina. Por lo tanto, vamos a ver, ojalá sea Enric capaz de ser segundo, porque evidentemente la primera plaza está adjudicada desde antes de empezar.
0: Bueno, pues nadie puede con el extraterrestre, pero ayer hizo visos de que tiene algo de humano Pogačar cuando le superó Enrique Mas. Oye, me recordó ayer Enrique al mejor Enrique cuando ganó la Vuelta Ciclista a España.
4: No, la Vuelta Ciclista a España, que yo sepa, Enrique no la ha ganado nunca. Pero que evidentemente está en un muy buen momento de forma, sí, por lo tanto ahora es cuando tiene que aprovechar. para cimentar ese segundo puesto que lleva, porque evidentemente el del tercero ya sabe lo que es saborearlo, el segundo no lo sabe y el primero pues ni lo sabe ni lo va a saber. Eso está más claro que el agua.
0: Bueno, pues ahí nos rendimos todos a Enrique Mas. Vamos a ver si no es cuestión de un día y la resurrección de Enrique Mas se ha producido y llega a partir de ahora. Pues nada, Arturo, vamos a despedirnos. Ya hablaremos la próxima semana.
4: Comentarte también, Enrique, por cierto, va con el maillot de la montaña, que evidentemente está en posesión de Tadej Pogačar, pero él se ha colocado segundo y por lo tanto pues lleva esa bonita prenda de lunares blancos y azules. Comentarte que creo que con este no nos equivocaremos tampoco, porque hemos puesto unos cuantos en el escaparate, no nos hemos equivocado con ninguno, que tenemos una nueva figura dentro del mundo del ciclismo. Se llama Lorenzo Fin, es italiano, de Génova, mide 1,81 m, pesa 59-60 kilos, acaba de ganar el Tour del Porvenir, acaba de hacer doblete, porque ha ganado también el Giro pequeño y el Tour del Porvenir, por lo tanto ha ganado Giro Tour. Hace dos años, en el 24, fue campeón del mundo junior, el año pasado fue campeón del mundo sub-23, y la pinta que tiene este corredor, yo creo que va a dar bastante que hablar. Está en el equipo de desarrollo de Red Bull Bora y me imagino pues que la temporada que viene estará ya en Red Bull Bora ocupando el sitio que va a dejar Roglic, porque Roglic deja el equipo. Yo creo que lo que debería de dejar ya es el ciclismo, pero bueno, eso ya es tema de él. Y por lo tanto, mucha atención a este italiano de 19 años, que si yo no estoy equivocado, ya sabes que rarísima vez nos equivocamos en esta casa con los ciclistas, este chico va para figura.
0: ¿Cómo me dices que se llama?
4: Lorenzo Fin, con dos N's.
0: Lorenzo Fin,
4: F-I y dos N's. 19 años, nacido el 19 de diciembre de 2006 en Génova. ¿Vale?
0: Perfecto.
4: Una pintaca, yo es que lo he estado siguiendo, aparte de la Vuelta a España, pues lo he estado siguiendo en el Tour del Porvenir, y la verdad es que la pinta que tiene es un gran escalador, muy buen contrarrelojista, es un pedazo de ciclista, y en Italia posiblemente han podido encontrar el relevo a los grandes ciclistas que tuvieron y que hace muchos años que no tienen, ¿no? Apunta ese nombre porque yo creo que va a ser una gran figura. El año pasado apareció por Seixas, que es la esperanza del ciclismo francés, que lleva 45 años sin ganar un Tour, y en Italia pues acaba de aparecer este chico, que ya te digo, si yo no estoy equivocado, y sabes que con los ciclistas es muy raro que yo me equivoque, este va para figura, ¿eh?
0: Pues lo apuntamos. Lorenzo Fin, gracias, Arturo. Feliz fin de...
4: Pues igualmente, que pases un muy feliz fin de semana. Y para los oyentes igual, desearles con todo el cariño del mundo que sean muy felices a lo largo y ancho del fin de semana. Un abrazo para todos.
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0: Bien, pues vamos a continuar y vamos a hablar de la Unión Deportiva Barbastro, que mañana va a jugar contra el Calamocha, partido de pretemporada previo a lo que va a ser el debut de la Unión Deportiva Barbastro en Liga contra el Girona B. Y enseguida, porque ya está aquí sentándose al lado nuestro, está preparado Toni Gabarre, el tiburón, que ayer fue confirmado como jugador renovado. Tardó, pero al final llegó el tiburón, llegó Toni Gabarre, que va a cumplir su cuarta temporada con la Unión Deportiva Barbastro. Ya cuarta temporada, uno de los jugadores más veteranos y además con más pasado rojiblanco. Por lo tanto, vamos a hablar a continuación con Toni Gabarre.
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0: Vamos a conocer la última hora de la Unión Deportiva Barbastro, que pasa por el fichaje. Ayer se hizo oficial la renovación de Toni Gabarre, el orsense, que finalmente continuará una temporada más en la Unión Deportiva Barbastro. Vamos a saludar a Toni. Hola, Toni, buenas tardes.
12: Hola, buenas tardes.
0: Bueno, mira que se ha hecho esperar tu renovación, ¿eh?
12: Sí, al final más de lo que yo quería, porque al final ya tenemos una edad y estamos pensando a ver cuándo nos retiramos, pero bueno, la verdad es que Iván me ha motivado mucho en seguir este año, me quería y así me lo ha hecho saber y bueno, al final pues hemos llegado a un acuerdo y estaré un año más.
0: Uh-huh. Bueno, a Iván ya le conocías de tu temporada en el Egea, ¿no?
12: Eso es, sí, hice, cuando tenía 20 años hice una pretemporada con él, cuando él jugaba en el Sariñena, es que ya soy muy viejo, y luego lo tuve medio año en el Egea, así, hace un par de años. Uh-huh.
0: Bueno, todos vamos cumpliendo años, pero a tenor de lo que te vimos el año pasado, el curso pasado, ¿no te pasan los años, Toni?
12: A ver, pasar sí pasan, porque fíjate que yo me he lesionado muy poco en mi vida y el año pasado empecé 8 semanas lesionado. Ojalá este año pueda disputar toda la temporada sin lesiones, ojalá. Pero la verdad es que sí, que acabé bastante bien. Físicamente me he encontrado muy bien. Y bueno, el año pasado con la confianza de Dani, bueno, al final pues pudimos hacer muy buena temporada. Uh-huh.
0: Una temporada que acabó en la permanencia, en el último partido contra el San Andreu. ¿Todavía te viene a la mente alguna imagen de aquel último partido?
12: Sí, alguna vez con Sisto lo recordamos porque parecía imposible, ¿no? El último mes había que ganar todos los partidos encima acabamos en campo del líder, que va a ser dificilísimo, que no nos valía ni el empate. Pero bueno, pues ganar ahí, encima con todos los aficionados que desplazaron ahí, pues la verdad es que fue un día espectacular.
0: O sea, fue un guión perfecto, acabando en el campo del líder, ganando y consiguiendo la permanencia. Un guión perfecto, desde luego, para una temporada extraordinaria de la Unión Deportiva Barbastro, que lograba la permanencia y que permite de nuevo otra vez volver a jugar en la segunda ref. Oye, Tony, para llegar ya prácticamente al principio de temporada, ¿cómo estar físicamente? ¿Qué has hecho este verano para mantener la forma?
12: Bueno, llevo pues alrededor de mes y medio así, porque antes estuve de vacaciones, mes y medio pues entrando por mi cuenta, con un preparador y yendo al gimnasio, y bueno, no he tocado mucho balón, sí que es verdad, pero bueno, yo creo que eso es como en bici, no se olvida, así que yo creo que la semana que viene ya estaré preparado.
0: Uh-huh. O sea que llevas, ¿cuántos? ¿Dos entrenamientos, el de ayer y el de hoy?
12: Sí, dos. Uh-huh. Dos.
0: Oye, ¿y qué te parece la plantilla? ¿Qué te parece este nuevo grupo que ha preparado la directiva que preside José María Salamero e Iván Martínez?
12: Bueno, pues la verdad es que, bueno, llevo dos días, tampoco te puedo decir mucho. Solo conocía de los nuevos fichajes a Iker Gil y a Luis Carbonell, dos muy buenos jugadores, la verdad. Ahí sí que han acertado de pleno. Y lo que he visto, que hay mucha gente joven, gente con hambre, se le ve un equipo correoso, un equipo que tiene muchas ganas de hacer un buen año, y yo creo que los chavales van a funcionar, porque lo poco que he visto, yo, bastante destello de calidad y gente que se está dejando la piel entrenando, que es muy bueno luego para el partido.
0: Uh-huh. Bueno, pues vamos a ver. De momento la pretemporada ha sido muy buena de la Unión Deportiva Barbastro, y vais a jugar mañana ya el último partido de pretemporada. Estarás, ¿no?, con el resto de tus compañeros.
12: Sí, sí, mañana voy convocado, y a ver cuánto me dice el míster de jugar, pero bueno, estoy preparado para los minutos que me diga.
0: Uh-huh. Bueno, pues este es Tony Gabarre, que me dices que tienes ya los mismos que cuando te despedíamos, ¿no? 36 años.
12: 36, exactamente. Ya, muchos.
0: Ya empiezan a pesar, Tony, pero según lo que vimos el año pasado, es que corriste un montón, marcaste un montón de goles. ¿Cuántos goles al final? ¿Siete? ¿Ocho?
12: Siete. Siete goles.
0: ¿Repetiría los siete esta temporada o igual alguno más?
12: No, siete no se pueden firmar. Por debajo de 10 no se firma ningún delantero. Bueno, que no está mal. O sea, si todos los goles que meto valen para que sumen puntos, pues entonces con siete también está bien.
0: Vale, venga, pues me quedo con eso. Por menos de 10 no se firma nada. Y te quiero preguntar también por más cosas relacionadas con la Unión Deportiva Barbastro, porque vuelve a ser el único equipo de la provincia de Huesca. Está duro en la provincia de Huesca mantener un equipo en segunda ref.
12: Sí, sí, la verdad es que no muchos equipos de Huesca, a excepción del Huesca, han conseguido mantener segunda ref, o la antigua segunda B. Eran mucho equipo que subía de tercera y bajaba, subía, bajaba. Y bueno, este año, pues mira, el Barbastro está haciendo las cosas muy bien, se está demostrando. Están fichando bien, se están planificando bien las temporadas, y pues eso le permite disfrutar de otra temporada en segunda ref. Y bueno, este año con ilusión, porque el grupo para mí no es tan complicado como el año pasado.
0: Uh-huh. Pues mira, te voy a preguntar también por el grupo. ¿Qué te parece? Dices que no lo ves tan complicado. Están los catalanes, que ya estaban el año pasado, pero vamos a jugar con aragoneses, riojanos y navarros.
12: Sí, a ver, yo creo que es un poco... Es otro estilo de fútbol, ¿no? Cuando íbamos a Valencia o a las Islas, que nos tocó seis veces creo que fueron. Ahí había equipos que jugaban muy bien, de hecho el Poblense, el Baleares, pues eran equipos punteros de la categoría. Y bueno, no te digo que los que tanto nos ha tocado este año sean malos, sino que no tienen pues tantos presupuestos y tantas facilidades como tienen esos equipos. Y yo creo que a nivel de viajes también nos viene mucho mejor, porque tenemos que hacer mucho menos noche, mucho menos viajes, y bueno, pues yo creo que es más fácil sacar partidos adelante así que de la otra forma.
0: Pues debutamos contra el Girona B, equipo catalán. La verdad que el comienzo de temporada es bastante complicado. Girona, Tarrasa, Barça B. Bueno, todo lo que sea sumar algún punto en esos partidos será bueno.
12: A ver, nosotros vamos a ir todos los partidos a ganar, eso vamos, lo tengo clarísimo. Pero bueno, si vimos el año pasado, al final se decide la salvación o los objetivos se deciden por un punto. Entonces, lo que no se pueda ganar hay que empatar. Claro, ir sacando puntos y ir sumando.
0: ¿Tú vives en Zaragoza, en Huesca?
12: Sí, en Zaragoza.
0: En Zaragoza. Sí. Bueno, o sea que los campos de la federación los tienes al lado, o sea, de maravilla. Sí,
12: es una de las cosas porque me viene bien este club y este equipo.
0: ¿Habías tenido ofertas de otros equipos?
12: Sí tuve ofertas de otros equipos, pero al final yo valoro mucho el estar en casa, estar cerca de mi familia, con mi novia y mi gente. Y bueno, al final pues renuncias a dinero por comodidad, por estar a gusto en un sitio. Entonces yo aquí estuve muy bien el año pasado. La verdad es que espero estar igual o mejor.
0: Bueno, ¿será tu tercera temporada, si mal no recuerdo? ¿Es así? ¿Tercera temporada en el Barbastro?
12: La cuarta.
0: Cuarta.
12: Sí, porque estuve dos antes.
0: O sea, ya esos son galones. Alguna capitanía pillarás, ¿no?
12: Bueno, a ver, a Sito no le puedo quitar el brazalete, que si no se enfada, pero bueno, llevo dentro del vestuario y voy a intentar, pues, con la experiencia de la edad que tengo y los años que ya he jugado en el Barbastro y conozco mucho el club, pues más que estar de jefe ahí, pues intentaré eso, ayudar a todo lo posible y todos los chavales que vienen nuevos, pues que se apoyen en mí y yo les voy a echar la mano.
0: Pues eso será importante porque hay mucha juventud, mucha gente joven en este equipo. Ya la última, te voy a preguntar por Iván Martínez, que ya me has dicho que has coincidido con él en anteriores etapas. ¿Qué rol quiere de ti? ¿Qué papel quiere que desempeñe Toni Gabarre en el Barbastro?
12: A ver, ya te digo, dos entrenamientos y no hemos hablado mucho de fútbol, pero yo creo que empezaremos jugando un sistema 4-4-2 seguramente. Bueno, hay que probar un poco mañana también. Pero bueno, pues delantero referencia, ya me conoce perfectamente, ya sabe cuál es mi estilo de juego. Pues si jugamos con dos puntas, pues querrá que yo fije más a los centrales, que pueda prolongar al otro punta, que dejar de cara, rematador, pues lo típico, ¿no? Creo que ese es el rol que quiere que desempeñe.
0: Bueno,
12: pues un poco también liderazgo, ¿no?, dentro del equipo.
0: Claro, pues es lo que tiene que hacer un jugador veterano en la Unión Deportiva Barbastro. Bueno, hay otro jugador que podría anunciar el club en las próximas horas, que podría ser ya la guinda para esta plantilla. Toni Gabarre, muchísimas gracias por estar con nosotros. Te damos de nuevo la bienvenida a tu casa y a ver si este año podemos lograr la permanencia mucho antes que el año pasado. ¿Y por qué no soñar? Porque la gente quiere soñar, ya sabes que soñar es gratis y nos gusta soñar en Barbastro con objetivos superiores.
12: Muy bien, pues oye, muchas gracias a vosotros y ojalá se puedan dar esos objetivos que tú dices.
0: Un abrazo, suerte esta temporada, Toni.
12: Gracias, hasta luego.

0: Tony Gabarre. Vuelve el tiburón. 7 goles dice que son pocos para un delantero. Quiere más. Tiene hambre Tony Gabarre. Está ya todo el verano afilándose los dientes. Vamos a hacer una pausa y os comento más cositas, ¿eh? Que espero que sean de tu interés, porque el Barbastro confirma ya el fichaje, ¿vale? Barbastro confirma el último fichaje en un principio de este mercado veraniego. Os lo contamos enseguida, que nadie se mueva, que pasamos lista.
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0: La Unión Deportiva Barbastro acaba de confirmar hace escasos minutos el fichajón de Isaac Nana. Bueno, se han hecho esperar, ¿eh? Las dos renovaciones muy esperadas por parte de la afición, porque Gabarre marcó 7 goles y fue uno de los jugadores diferenciales en la segunda vuelta, pero también llegó Nana, jugó 14 partidos con la Unión Deportiva Barbastro y se notó, madre mía, que sí se notó la llegada de Isaac Nana. Y tengo motivos para poder significar esto. Nana ya sabe lo que es jugar en el Barbastro y sobre todo ya sabe lo que significa jugar para el Barbastro cuando las cosas se ponen difíciles. No estamos hablando de un jugador que venga a descubrir la categoría. Hablamos de un centrocampista de 32 años con experiencia en Primera Federación, en Segunda División, en Segunda Federación, y que la pasada temporada, cuando llegó al equipo en un momento complicadísimo, acabó teniendo un papel importantísimo. Disputó 14 partidos, 13 de ellos como titular, y acumuló más de 1.200 minutos. Nana es, es un poco como el Rodri en la selección española. Aporta experiencia, pero aporta todavía algo más importante, oficio. Es ese jugador que ayuda a que un equipo no se parta, que compite cada balón, que sabe cuándo hay que acelerar y cuándo hay que poner pausa, un futbolista que puede hacer el trabajo menos vistoso, ese que muchas veces no aparece en las estadísticas, pero que termina siendo fundamental para que los demás jueguen mejor. Y eso es lo que hizo el año pasado Isaac Nana. Hizo que el equipo jugara mejor en esos 13 partidos que disputó con la camiseta de la Unión Deportiva Barbastro. Si el objetivo es construir un equipo competitivo, sólido y preparado para pelear cada domingo, tener jugadores como Isaac Nana es absolutamente imprescindible. No todos los grandes fichajes tienen que ser los que marquen goles. A veces el gran fichaje es el que hace que todo el equipo funcione mejor. Y con la llegada de Nana, eso es lo que ha fichado la Unión Deportiva Barbastro. A mí me parece un fichajón. Pero fichaje de campanillas, la llegada de Isaac Nana, ya le vimos el año pasado y este año desde luego puede ser ese jugador que marque diferencias en la medular de la Unión Deportiva Barbastro. Yo creo que con el fichaje de Nana se cierra ya la plantilla de la Unión Deportiva Barbastro, una gran plantilla que espera lo antes posible lograr la permanencia y luego, como decíamos antes con Gabarre, soñar, que soñar es gratis y por lo tanto, la verdad que yo no lo esperaba, ¿eh? Sabía que el Barbastro quería Isaac Nana, estábamos mirando todos los días a ver si Isaac Nana colgaba en sus redes sociales que fichaba por algún sitio, algún equipo, y la verdad que ya hablaremos con él, porque habla perfectamente español, pero es un fichajón, ¿eh? Es un auténtico fichajón la renovación de Isaac Nana. Bueno, dicho esto, vamos a hablar de otros asuntos. Nos quedan solo 8 minutos, o sea que ya nos podemos dar algo de marcha porque si no se nos acaba el programa rápidamente a las 5 de la tarde. Venga, ponemos un par de anuncios y regresamos aquí a la sintonía de Hit Radio.
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0: Vamos a ir ya finalizando porque el tiempo apremia.
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0: Y quería comentar yo un par de cosas relacionadas con la Copa Interclubes. Ya sabes que tenemos la Copa Diputación, la Copa Federación, la Copa Interclubes. Y ayer hablábamos con Sergio Bielsa. Vamos a hablar hoy con Guillermo Revilla, embajador de esa Copa Interclubes y un habitual de las labores de dirección de la Unión Deportiva Arbastro. Guillermo, buenas tardes.
13: ¿Qué tal? Buenas tardes.
0: Hoy acaba de confirmar la Unión Deportiva Arbastro el fichaje de Isaac Nana, fichajón, ¿eh?
13: Pues sí, la verdad que es una bomba de final de mercado y sí, sí. Entre lo de Tony Gabarre y lo de Isaac Nana, pues queda un equipo tremendo. La verdad que sí, que una gran alegría para todos los socios del Barbastro, lo de Isaac Nana.
0: Madre mía, te lo digo de verdad, ¿eh? Yo no contaba con Isaac Nana, pensaba que tendría muchísimas ofertas porque el año pasado fue un jugador bestial, descomunal. Él solo manejaba todo el centro del campo.
13: Sí.
0: Y
13: sí, bueno, fue de los mejores, o el mejor jugador de la segunda vuelta del Barbastro, ¿eh? Yo creo que para mucha gente. Probablemente el mejor futbolista de la segunda vuelta.
0: Sí, sí. Bueno, pues oye, fenomenal la llegada de Isaac Nana. Bueno, tú eres embajador de la Copa Interclubes. ¿Qué sí. tal? Porque entramos ya en la recta final. El domingo será la final. ¿Qué te está pareciendo la Copa?
13: Bien, bien, bien. Bastante nivel. Muy bien organizada por parte del staff y la organización. Y bueno, no ha habido ningún incidente, con lo cual todo es positivo. Y están conociendo pues Barbastro, el Somontano, los 550 jugadores y las familias. Y la verdad que muy contentos. Y ahora faltan los dos días más importantes.
0: Uh-huh. Bueno, además están jugando en muchos campos de fútbol, no solo en Barbastro, están jugando en Estadilla, en Esplús, en Peralta, o sea que de alguna manera también están conociendo la provincia de Huesca, el mundo rural de la provincia.
13: Sí, bueno, esto es un proyecto de... A ver, el epicentro es Barbastro, pero afecta a toda la provincia de Huesca. O sea, al final Benabarre, Peralta, de Alcofea, Estadilla, Esplús, Barbastro, Naval, que tenemos un montón de chicos alojados allí. Bueno, sí, sí, afecta a todo el territorio y bueno, supone un impacto económico de cerca de 230.000 euros. Está súper bien.
0: Uh-huh. No está mal, no está mal. Oye, ¿quién es para ti el gran favorito de esta Copa Interclubes?
13: Bueno, los favoritos pues pueden ser Colbert, de Valencia, Alaiz de Pamplona y Gadir de Cádiz. Son los equipos, son los tres favoritos para ganar el torneo, yo creo. Uh-huh. Por la trayectoria que tienen, la primera fase y los jugadores que llevan. Sí, sí, esos tres.
0: ¿Están jugando o está jugando algún equipo de la Unión Deportiva Barbastro? ¿Has podido ver algún partido?
13: Sí, ha jugado este año, se ha llevado el Juvenil B. Y bueno, han sacado un punto en la fase de grupos, pero como luego la veraje lo tenían mejor que otros, se han conseguido clasificar para la Promises Cup, que es como el torneo de plata, digamos, el torneo B. Y bueno, pues mañana jugarán cuartos de final y semifinal, mañana sábado.
0: Oye, que el sábado jugará el Barbastro contra el Calamocha. ¿Tú ya sabes dónde se va a jugar? ¿En artificial o natural? No se sabe todavía.
13: No tengo ni idea, porque se ha especulado una cosa, luego la contraria, entonces no sé exactamente dónde se va a jugar. Uh-huh. Lo que está claro es que en algún momento se tendrá que jugar en el de natural, pues se acerca a la liga y se tendrá que jugar allí, eso está claro.
0: Uh-huh. Porque la final de la Copa Interclubes será en el artificial sí o sí, ¿no?
13: Sí, sí, por supuesto. La Copa Interclubes no ha pisado para nada el natural, ni para calentar, ni para nada. Uh-huh. Sí, sí, será todo en el campo de césped artificial.
0: Sí, pero fíjate sí. que han jugado en césped natural en todos los sitios, en Benabarre, en Estadilla, en Esplús...
13: Sí, correcto. Sí, sí, pero bueno, lógicamente hemos grabado con el césped artificial que hay, es de última generación, uh-huh. y con el tratamiento que se ha hecho el natural... Pues lo primero que se indicó a los clubes y así se ha hecho, es que no se podía tocar el natural. Y no se ha tocado porque además pues la Copa Interclubes, como sabes, con el Barbastro, pues tenemos una excelente relación porque juega un equipo del club y la comunicación con la directiva, las dos directivas, es permanente y constante.
0: Uh-huh. Bueno, pues la Copa Interclubes que se está disputando. Vamos a recordar la final. ¿A qué hora será la final el domingo?
13: Pues mira, lo que es el evento comienza a las 5, 5 y media de la tarde, pero la final será a partir de las 7. Recomendamos a toda la ciudad de Barbastro que suba al municipal, porque el evento la verdad es que vale la pena, porque bueno, es la final del torneo, con lo cual son los mejores equipos y todo eso va acompañado de un despliegue de medios muy importante.
0: Uh-huh. Muy bien, pues gracias, señor Revilla, por la información, embajador de la Copa Interclubes. Un abrazo y feliz fin de semana.
13: Muchísimas gracias, que vaya bien.
0: Adiós, adiós. Se le notaba contento, ¿eh?, a Revilla con el anuncio de las dos últimas incorporaciones de jugadores de mucho nivel, dos renovaciones, quizás los más destacados de la segunda vuelta, Isaac Nana y Tony Gavarre. Hoy paso el Orcense por nuestros micrófonos. La semana que viene entiendo yo que pasará también Isaac Nana. Venga, última pausa y ya despedimos este programa de hoy, último de esta semana, la última semana del mes de agosto.
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1: Bueno, vamos a ir ya despidiendo, recordando que acaba ya la pretemporada también para los equipos de tercera división. El Atlético de Monzón jugará mañana frente al Ontiñena. Por lo tanto, a falta también de nuevos refuerzos en el Atlético de Monzón, recordemos que no va a haber Copa Diputación la próxima semana. No sabemos si el Atlético Monzón tendrá que buscar algún último partido, pero mañana sábado a las 8 de la tarde, el Atlético de Monzón jugará frente al Ontiñena en el Isidro Calderón. Sobre la Copa Diputación, ya sabéis que por resiembra en el Alcoraz, la próxima semana no se va a poder disputar la final de la Copa Diputación cuando se pensaba que era antes de que empezara la Liga. El partido, como son dos equipos de tercera división entre el Almudévar y el Atlético de Monzón, se va a posponer hasta finales del mes de septiembre, en concreto hasta el 30 de septiembre a las 8 de la tarde en el Alcoraz se disputará ese partido entre amarillos y rojiblancos. Antes, esta semana, miércoles 2 de septiembre, Gurrea y Binéfar se enfrentarán en Gurrea de Gállego, en San Nicolás de Bari, en el partido por el tercer y cuarto puesto de la competición, que ya sabes que lleva implícito dinerillo. No cobra lo mismo el cuarto que el primero, pero el tercero sí que cobra más que el cuarto. O sea que interesante va a estar por esa doble opción. Quedarse tercero o cuarto es lo de menos en la Copa Diputación, pero sí que hay un dinero en metálico que a nadie le amarga. La tercera edición de la Copa Diputación cerrará, por lo tanto, así un verano de fútbol provincial con su gran final en el Alcoraz, donde se decidirá el nuevo campeón del torneo, el Atlético de Monzón o la Agrupación Deportiva Almudévar.

Y acabamos porque el domingo sí que un equipo alto aragonés va a disputar una final autonómica Copa Federación. Será en Los Olmos, 7 de la tarde. El Club Deportivo Binéfar se medirá a la Sociedad Deportiva Egea. Por lo tanto, final autonómica Copa Federación a las 7 de la tarde. Lo digo para quien quiera ver ese partido. Socios, entrada gratis. Menores de 18 años gratis. El resto de personas, 5 euros. Entrada muy asequible para poder ver esa final de la Copa Federación con el Binéfar como protagonista. Nos vamos, que no tenemos tiempo para más. Los saludos de Alejandro Ballesteros. Ha sido una semana intensa, muy intensa, diría yo, por muchas razones, pero espero que haya merecido la pena. Esto es el Fuera de Juego, fútbol, deporte, protagonistas. Alguna opinión que te pueda gustar o no te pueda gustar, pero así lo hacemos aquí en la radio, en tu radio de confianza, en Hit Radio. El lunes más, ¿vale? Ha sido un placer.

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Bueno, bueno, familia, muy buenas noches. Ya estamos aquí un viernes más. Qué rapidita pasa la semana. Y qué ganas teníamos de estar un viernes más aquí en Hit Radio. Y como no, ya lo sabéis, en Forever Remember y en cabina un servidor DJ Javi P. Los mejores viernes, las mejores noches y el mejor musicote.

Venga, aprovechamos el cortecito inicial para nombrar todos los diales por donde se nos puede escuchar. Ya lo sabéis, Huesca 107.1, El Grado 96.2, Pirineos 107.2 y desde cualquier parte del mundo, online, hitradiofm.org.

mezclita va dedicada para todos esos valientes del grupo de La Cilindrada Valiente. Grupo de valientes y de sinvergüenzas.

gente, que se note que estamos de viernes, que se note que estamos en Hit Radio, que estamos en Forever Remember, y ya lo sabéis, en cabina un servidor, DJ Javi P. Novedades, si queréis mandar alguna petición, pedir algún tema, lo que sea, me podéis buscar por redes sociales, estamos por todos los lados, bien por Facebook, bien por Instagram, podéis buscar tanto como DJ Javi P, DJ Javi-P, o Javier Ponce. Buscáis, mandáis y lo pondremos.

Venga, que ya la pusimos una vez, Flying Free. Esa vez fue para el murciano que decía que Javi P no pone Flying Free. Y esta vez va para el señor Alberto, que no veas la tabarra que está dando con el Flying Free. Así que, chavalote, lo seguimos poniendo. Esta va para ti.

Bueno, familia, no hay tiempo para más, no hay tiempo para más mezclas. Dejamos sonar este pedazo de tema, temita de cierre de hoy. Y ya lo sabéis, si queréis que se dedique alguna canción, algún tema, una petición, lo que sea, buscar en redes sociales DJJavi-P o Javier Ponce. Buscáis tanto en Facebook como en Instagram. Mandáis mensajito y se os pondrá el tema.

lo sabéis, el viernes que viene a la misma hora, de 10 a 12 de la noche, aquí en Hit Radio, en Forever Remember, y ya lo sabéis, en cabina un servidor, DJ Javi.